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4: Ocho y tres minutos. 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

0: 8 y 14 minutos.
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0: Ocho y 15 minutos.
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0: 8:28.
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1: 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Ocho. Y 33 minutos. 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

0: 8:43.
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2: 8:45.
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0: 9 en punto.
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0: 9 y un minuto.
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0: 9:15.
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0: Y 17 minutos.
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0: 9:30.
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9:35. 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

0: 9:43.
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3: Nueve y 45 minutos.
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0: 10:03.
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0: Diez y cinco minutos.
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9: Bienvenidos a este episodio bonus, es decir, a este episodio especial de Puerto de Libros, Librería Radiofónica, su podcast. Así que puedes, escuchar este episodio especial. Y este episodio es un trabajo que hicimos de remasterización de la obra La Vida es Sueño, de Calderón de la Barca. El episodio anterior de Puerto de Libros, pues, si lo puedes escuchar, colocamos algunos fragmentos de esta obra que fue grabada el 14 de diciembre del año 1953 y también fue interpretada por la Compañía Española de Teatro Universal. Está disponible en sus long plays en la colección Voces que Dejan Huellas. Y bueno, eran dos long plays por ambas caras. Y vamos a escuchar estos cuatro audios remasterizados, digamos, o rescatados, reparados en su sonido gracias a la inteligencia.

0: Yosa en Spotify. Comenzamos ya hace 4 años subiendo este podcast y ahora tenemos, bueno, una hermosa comunidad que asciende a más de 147 mil reproducciones. Tenemos también una audiencia semanal de 648 personas que escuchan el podcast todas las semanas. Eso de verdad me hace sentir especial, querido por ustedes, y de verdad que es una excelente oportunidad para que ustedes, bueno, y yo, lleguemos a este acuerdo, a esto de conseguir, de subir episodios exclusivos para Spotify, donde hay 1142 seguidores. Entonces, sin más demora y sin interrupciones, vamos a poner todas las cuatro partes, las cuatro caras de esos dos long play que tenían o que tienen a esta maravillosa compañía española de teatro universal interpretando La vida es sueño del gran Pedro Calderón de la Barca.
1: En Polonia, a un lado Monte Fragoso y al otro una torre cuya planta baja sirve de prisión a Sigismundo. La acción principia al anochecer.
2: Hipógrifo violento que corriste parejas con el viento, don de rayos y llama, pájaro sin matiz, pez sin escama y bruto sin instinto natural, al compuso laberinto de estas desnudas peñas te desbocas, arrastras y despeñan. Quédate en este monte donde tengan los brutos su faetonte. Mal Polonia recibes a un extranjero, pues con sangre escribe su entrada en tus arenas, y apenas llega cuando llega apenas. Bien mi suerte lo dice, mas ¿dónde halló piedad un infeliz?
3: Dilo si no me dejes en la posada ni cuando te quejes, que si dos hemos sido los que de nuestra patria hemos salido a correr aventuras, dos, los que entre desdichas y locuras hasta aquí hemos llegado, y dos, los que del monte hemos rodado, ¿no es razón que yo sienta meterme en el pesar y no en la cuenta?
2: No te quiero dar parte en mis quejas, Clarín, por no quitarte, llorando tu desvelo, el derecho que tienes tú al consuelo, que tanto gusto había en quejarse, un filósofo decía, que a trueque de quejarse habían las desdichas de buscarse.
3: El filósofo era un borracho barbón. Uy, quien le diera más de 1000 bofetadas. Quejárase después de muy bien dado. Mas qué haremos, señora, a pie, solos, perdidos y a esta hora en un desierto monte, cuando se parte el sol a otro horizonte.
2: ¿Quién ha visto sucesos tan extraños? Mas si la vista no parece engaño, rústico nace entre desnudas peñas un palacio tan breve que al sol apenas a mirar se atreve.
3: Vámonos acercando, que esto es mucho mirar, señor, cuando es mejor que la gente que habita en ella generosamente nos admita.
2: La puerta, mejor diré, funesta boca, abierta está, y desde su centro nace la noche, pues la engendra dentro.
3: Cadenita hay que suena, mátenme si no es galeote en pena, bien mi temor lo dice.
4: ¡Ay, mísero de mí! ¡Ay, infeliz!
2: ¡Qué triste voz te escucho! Con nuevas penas y tormentos lucho.
3: Yo con nuevos temores.
2: Clarín.
3: Señora.
2: Huyamos los rigores de esta encantada torre.
3: Yo aún no tengo ánimos para huir cuando a eso vengo.
2: Muy breve luz aquella caduca exhalación, pálida estrella, que entremos los desmayos pulsando ardores y latiendo rayos, hace más tenebrosa la oscura habitación.
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1: Con dudosa. Sí, pues en sus reflejos puedo determinar, aunque de lejos, una prisión oscura que es de un vivo cadáver sepultura. Pues huir no podemos. Desde aquí sus desdichas escuchemos. Sepamos lo que di.
2: ¡Ay, mísero de mí! ¡Ay, infelice! Apurar cielos pretendo ya que me tratáis así. ¡Qué delito cometí contra vosotros naciendo! Aunque si nací, ya entiendo qué delito he cometido. Bastante causa ha tenido vuestra justicia y rigor, pues el delito mayor del hombre es haber nacido. Solo quisiera saber, para apurar mis desvelos, dejando una parte, cielo, el delito de nacer, ¿qué más os pude ofender para castigarme más? No nacieron los demás. Pues si los demás nacieron, ¿qué privilegios tuvieron que yo no gocé jamás? Nace el ave, y con sus galas que le dan belleza suma, apenas es flor de pluma o ramillete con alas, cuando las etéreas alas corta con velocidad, negándose a la piedad del nido que dejó en calma. Y teniendo yo más alma, tengo menos libertad. Nace el bruto, y con la piel que dibujan manchas bellas, apenas signos de estrellas, gracias al docto pincel, cuando atrevido y cruel, la humana necesidad le enseña a tener crueldad, monstruo de su laberinto. Y yo, con mejor instinto, tengo menos libertad. Nace el pez, que no respira, aborto de ovas y lamas, y apenas bajel de escamas entre las ondas se mira, cuando a todas partes gira, midiendo la inmensidad de tanta capacidad como le da el centro frío. Y yo, con más albedrío, tengo menos libertad. Nace el arroyo, cual hebra que entre flores se desata, y apenas sierpe de plata entre las flores se quiebra, cuando músico celebra de las flores la piedad que le da la majestad de un campo abierto a su ira. Y teniendo yo más vida, tengo menos libertad. En llegando a esta pasión, un volcán, un Etna hecho, quisiera arrancar del pecho pedazos del corazón. ¿Qué ley, justicia o razón? Negar a los hombres sabe, privilegio tan suave, excepción tan principal, que Dios ha dado a un cristal, a un pez, a un bruto y a un ave.
1: Temor y piedad en mí, sus razones han causado.
2: ¿Quién mis gritos ha escuchado, escrotando, di que sí?
1: No es sino un triste, ay de mí, que en estas bóvedas frías soy yo tus melancolía.
2: Pues muerte aquí te daré, porque no sepas que sé que sabes flaquezas mías. Solo porque me has oído, entre mis membrudos brazos, te tengo de hacer pedazo.
3: Yo soy sordo y no he podido escucharte.
1: Si has nacido humano, basta el postrarme a tus pies para librarme.
2: Tu voz pudo enternecerme, tu presencia suspenderme, y tu respeto turbarme. ¿Quién eres? Que aunque yo aquí, tampoco del mundo sé que cuna y sepulcro fue esta gruta para mí, y aunque desde que nací, si esto es nacer, solo advierto este rústico desierto donde miserable vivo, siendo un esqueleto vivo, siendo un animado muerto, y aunque nunca vi ni hablé, sino un hombre solamente que aquí mis desdichas siente, por quien las noticias sé de cielo y tierra, y aunque aquí, por más que asombres y monstruo humano me nombres, entre asombros y quimeras, soy un hombre de las fieras, de una fiera de los hombres, y aunque en desdichas tan graves, la política ha estudiado, de los brutos enseñado, y advertido de las aves y de los astros suaves los destellos he medido, tú solo, tú has suspendido la pasión a mis enojos, la suspensión a mis ojos, la admiración a mi oído. Con cada vez que te veo, nueva admiración me das, y cuando te miro más, aún más mirarte deseo. Ojos hidrópicos, creo que mis ojos deben ser, pues cuando es muerte el deber, beben más. Y de esta suerte, viendo que el ver me da muerte, estoy muriendo por ver. Pero véate yo y muera, pues no sé, rendido ya, si el verte muerte me da. El no verte, ¿qué me diera? Fuera más que pena fiera, ira, rabia y dolor fuerte, fuera muerte. De esta suerte tu rigor he ponderado, que dar vida a un desdichado es dar a un dichoso muerte.
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5: Diez y 19 minutos.
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5: Y 21 minutos.
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1: Con asombro de mirarte, con admiración de oírte, ni sé qué pueda decirte ni qué pueda preguntar. Solo diré que a esta parte hoy el cielo me ha guiado para verme consolado. Si consuelo puede ser del que es desdichado, ver otro que es más desdichado. Cuentan de un sabio que un día tan pobre y mísero estaba, que sólo se sustentaba de las hierbas que cogía. Habrá otro entre sí, decía, más pobre y triste que yo. Y cuando el rostro volvió, halló la respuesta, viendo que otro sabio iba cogiendo las hojas que él arrojó. Quejoso de la fortuna yo en este mundo vivía, y cuando entre mí decía, ¿Habrá otra persona alguna de suerte más importuna? Piadoso me ha respondido, pues volviendo en mi sentido hallo que las penas mías, para hacerlas tu alegrías, las hubieras recogido. Y por si acaso mis penas pueden en algo aliviarte, óyelas atento y toma las que de ellas me sobraren. Yo soy...
13: Guardas esta torre, que dormidas o cobardes disteis paso a dos personas que han quebrantado la cárcel.
1: Nueva confusión padezco.
13: Este es Clotaldo, mi alcaide.
1: ¿Cómo acaban mis desdichas?
13: Acudir y vigilante, sin que puedan defenderse o prenderle o matarle.
14: Guardas esta torre que entrar a ti nos dejasteis, pues que nos dais a escoger, el prendernos es más fácil.
13: Todos os cubrid los rostros, que es diligente importante mientras estamos aquí, que no nos conozca nadie.
14: ¿Enmascaraditos hay?
13: Oh, vosotros que ignorantes de aqueste vedado sitio coto y término pasasteis contra el decreto del rey, que manda que no se nadie examinar el prodigio que entre estos peñascos yace, rendir las armas al punto, o las vidas al instante.
14: Primero tira orgullo que los ofendas y agravies, será mi vida despojo de estos lazos miserables, pues en ellos vive Dios, tengo de despedazarme, y con las manos, con los dientes, entre aquestas peñas, antes que su desdicha consienta o tolere tus ultrajes.
13: Si sabes que tus desdichas es inmundo son tan grandes que antes de nacer moriste por ley del cielo, si sabes que aquestas prisiones son de tus furias arrogantes, un freno que las detenga, una rueda que las pare, ¿por qué blasona? La puerta cerrada de esa estrecha cárcel y escondedme en el
14: bosque. ¡Qué bien hacéis en quitarme la libertad! Porque fuera contra vosotros, gigante, que para quebrar el sol esos vidrios y cristales sobre cimientos de piedra pusiera montes de
13: gracia. Quizá porque no los pongas, hoy padeces tantos males.
1: Ya que vi que la soberbia te ofendió tanto, ignorante fuera en no pedirte humilde vida que a tus plantas yace. Muévate en mí la piedad, que será rigor notable que no haya en favor en ti ni soberbia ni humildad.
14: Y si humildad ni soberbia no te obligan personajes que han movido y removido mil autos sacramentales, yo ni humilde ni soberbio, sino entre las dos mitades entreverado. Te pido que nos remedies y ampares.
13: Hola. Señor, a los dos quitad las armas y atad los ojos porque no vean cómo ni de dónde sale.
1: Mi espada es esta, que a ti solamente ha de entregarse, porque al fin de todos eres el principal y no sabe rendirse a menos valor.
14: La mía es tal que puede darse al más ruin. Tomad la voz.
1: Si he de morir, dejarte quiero en fe de esta piedad, prenda que pudo estimarse por el dueño que algún día se la cuñó. Que la guardes, te encargo, porque aunque yo no sé qué secreto alcance, sé que esta bruñida espada encierra misterios grandes, pues solo fiado en ella, vengo a Polonia a vengarme de una grave.
13: Santos cielos, ¿qué es esto? Ya son más graves mis penas y confusiones, las ansias sin pesar. ¿Quién te la dio?
1: Una mujer.
13: ¿Cómo se llama?
1: Que calles su nombre, pues.
13: ¿De qué infieres que ahora sabes que hay secreto en esta espada?
1: Quien me la dio, dijo, parte a Polonia y solicita con ingenio, estudio o arte que te vean esa espada los nobles más principales, que yo sé que alguno de ellos te favorezca y ampare.
13: Válgame el cielo que escucho. Aún no sé determinarme si tales sucesos son ilusiones o verdades. Esta es la espada que yo dejé a la hermosa Violante por señas que el que ceñida la cajera había de hallarme amoroso como hijo y piadoso como padre.
1: Por si tal vez era muerto, no quiso entonces nombrarme. Mas si yo preso algún día entre los nobles le hallares, han de saber que yo fui quien al costado la trajo.
13: Llevad a los extranjeros hasta el llano y custodiadle, que ante las plantas del rey, yo mismo habré de llevarle.
15: Bien, señor.
13: Qué tristeado, qué confusión tan notable. Esta espada que yo un día dejé como prenda amante, me anuncia que es quien la trae, fruto de mi noble sangre. ¿Y qué de hacer hay de mí en confusión semejante, si quien la trae por favor para su muerte la trae? ¿Qué de hacer? ¡Valedme cielos! ¿Qué de hacer? Porque llevarle al rey es llevarle ahí triste a morir. Pues ocultarle al rey no puedo conforme a la ley del homenaje. De una parte el amor propio y la lealtad de otra parte me rinden. Pero qué dudo. El medio más importante es irme al rey y decirle que es mi hijo y que le mate. Quizá la misma piedad de mi honor podrá obligarle, y si le merezco vivo, yo le ayudaré a vengarse de su agravio. Mas si el rey en su rigor es constante de la muerte, morirá sin saber que sois tu padre.
15: Salón del Palacio Real en la corte de Polonia. Estrella, Astolfo, soldados y damas.
16: Bien al ver los excelentes rayos que fueron cometas, mezclan salvas diferentes las cajas y las trompetas, los pájaros y las fuentes. Siendo con música igual y con maravilla suma a tu vista celestial, unos clarines de pluma y otras aves de metal. Y así os saludan, señora, como a su reina las vanas, los pájaros como aurora, las trompetas como apadas y las flores como aflora, porque sois, burlando el día que ya la noche destierra, aurora en la alegría, flora en paz, palas en guerra y reina en el alma mía.
17: Si la voz se ha de medir por las acciones humanas, mal habéis hecho en decir finezas tan cortesanas donde os puedan desmentir. Y advertid que es baja acción, que sólo a una fiera toca, madre de engaño y traición, el halagar con la boca y matar con la intención.
16: Muy mal informada estáis, estrella, pues que la fe de mis finezas dudáis, y os suplico que me oigáis la causa, a ver si la sé. Nuestro rey, más inclinado a los estudios que dado a mujeres, enviudó sin hijos, y vos y yo aspiramos a este estado. Vos alegáis haber sido hija de hermana mayor, y yo, que varón he nacido, y aunque de hermana menor, os debo ser preferido. Vuestra intención y la mía a nuestro tío contamos. Él respondió que quería componernos, y aplazamos este puesto y este día. Con esta intención salí de Moscovia y de su tierra, con esta llegué hasta aquí, en vez de haceros yo guerra, a que me la hagáis a mí. ¡Oh! Quiera amor, sabio Dios, que el vulgo astrólogo cierto hoy lo sea con los dos, y que pare este concierto en que seáis reina vos, pero reina en mi albedrío, dándos para más honor su corona nuestro tío, sus triunfos vuestro valor y su imperio el amor mío.
17: A tan cortés bizarría menos mi pecho no muestra, pues la imperial monarquía, para solo hacerla vuestra, me holgara que fuera mía.
16: Dios bendiga vuestro acento que ahuyenta nuestra querella, y de mi amoroso intento luego he de hablaros, estrella, que en rey llega este aposento.
17: Deja que en humildes lazos hiedra de ese tronco sea.
16: Deja que en tiernos abrazos rendido a tus pies me vea. Sobrinos, dadme los brazos, y creed, pues que leales a mi precepto amoroso venís con afectos tales, nadie quedará quejoso, los dos quedaréis iguales. Y así, cuando me confieso rendido al prolijo peso, solo os pido en la ocasión silencio, que admiración ha de pedirla el suceso. En Clorilene, mi esposa, tuve un infeliz hijo. Antes que la luz hermosa le diese el sepulcro vivo de un vientre, porque el nacer y el morir son parecidos, su madre, infinitas veces, entre ideas y delirios del sueño, vio que rompía sus entrañas atrevido un monstruo en forma de hombre, y entre su sangre teñido la daba muerte, naciendo víbora humana del siglo. Nació Segismundo, dando de su condición indicios, pues dio la muerte a su madre, con cuya fiereza dijo: hombre soy, pues que ya empiezo a pagar mal beneficio. Yo, acudiendo a mis estudios, en ellos atento miro que Segismundo sería el hombre más atrevido, el príncipe más cruel y el monarca más impío, y un día habrían de ser, vergüenza me da decirlo, alfombra para sus plantas, canas del cabello mío. Y dando crédito yo a tan tristes vaticinios, determiné el encerrar la fiera que había nacido, por ver si el sabio tenía en las estrellas dominio. Mandé decir que el infante nació muerto, y prevenido hice labrar una gruta entre peñascos y riscos, imponiendo graves penas a quien pisase aquel sitio. Allí Segismundo vive, mísero, pobre y cautivo, en donde sólo Clotaldo le ha hablado, tratado y visto. Mas llego a considerar que si a mi sangre le quito el derecho que le dieron humano fuero y divino, no es cristiana caridad, pues ninguna ley ha dicho que por reservar a otro dé yo de tirar mi vicio. Yo he de ponerle mañana, sin que él sepa que es mi hijo, en mi dosel, en mi silla, en donde todos rendidos obediencia le juréis. Si él se mostrare benigno, desmintiendo en todo alado que de él tales cosas dijo, gozaréis el natural príncipe vuestro, que ha sido tantos años de esos montes y de sus fieras vecino. Mas, si por desgracia fuera soberbio, osado, atrevido y cruel, habré yo entonces con mi obligación cumplido, siendo el volverle a su cárcel no crueldad, sino castigo. En este caso, vasallos, os daré reyes más dignos de la corona y del cetro, que serán mis dos sobrinos. Esto como rey os mando, esto como padre os pido, esto como amigo os ruego, esto como anciano os digo.
14: Si a mí el responder me toca como el que en efecto ha sido aquí el más interesado, en nombre de todos digo que Segismundo parezca, pues le basta ser tu hijo.
17: Danos al príncipe nuestro, que ya por rey le pedimos.
16: Vasallos, esa fineza os agradezco y estimo. Acompañad a sus cuartos a los dos atlantes míos, que mañana le veré.
14: ¡Viva el grande rey Basilio!
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5: Diez y 34 minutos.
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0: 10:39.
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2: ¿Podréte hablar? Oh, Clotaldo, tú seas muy bienvenido. Aunque viniendo a tus plantas será fuerza haberlo sido. Esta vez rompe, señor, el hado triste y esquivo, el privilegio a la ley y a la costumbre el estilo. ¿Qué tienes? Una desdicha, señor, que me ha sucedido, cuando pudiera tenerla por el mayor regocijo, Rosí. Este bello joven osado o inadvertido entró en la gruta, señora, donde al príncipe ha visto y es... No os aplicáis, Clotaldo. Si otro día hubiera sido, confieso que lo sintiera. Mas ya mi secreto he dicho, y no importa que él lo sepa, supuesto que yo lo digo. Vedme después, porque tengo muchas cosas que advertiros, y muchas que hagáis por mí, que habréis de ser, os lo aviso, instrumento del mayor suceso que el mundo ha visto. Y a esos presos, porque al fin no presumáis que castigo descuidos vuestro, perdón. ¡Vivas, gran señor! ¡Mil siglos! Mejoró el cielo mi suerte. Ya no diré que es mi hijo, pues que lo puedo excusar. Extranjeros peregrinos, libres estáis.
3: Tus pies beso. La vida, señor, me has dado. Y pues a tu cuenta vivo, eternamente seré esclavo tuyo.
2: No ha sido vida la que yo te he dado. Porque un hombre bien nacido, si está agraviado, no vive. Y supuesto que has venido a vengarte de un agravio, según tu propio me has dicho, no te he dado vida yo porque tú no la has traído, que vida infame no es vida. Bien con aquesto le animo.
3: Confieso que no la tengo, aunque de ti la recibo. Pero yo con la venganza dejaré mi honor tan limpio, que pueda mi vida luego, atropellando peligros, parecer dádiva tuya.
2: Toma el acero bruñido que trajiste. Que yo sé que el baste en sangre teñido de tu enemigo a vengarte, porque acero que fue mío, digo este instante, este rato que en mi poder le he tenido, sabrá vengarte.
3: En tu nombre, segunda vez me lo pillo, y en él juro mi venganza, aunque fuese mi enemigo más poderoso.
2: Es lo mucho.
3: Tanto que no te lo digo, no porque de tu prudencia mayores cosas lo fío, sino porque no se vuelva contra mí el favor que admiro en tu piedad.
2: Antes fuera ganarme a mí con decirlo, pues fuera cerrarme el paso de ayudar a tu enemigo. Oh, si supiera quién es.
3: ¿Por qué no pienses que estimo en poco esa confianza? Sabe que el contrario ha sido no menos que Astolfo, duque de Moscovia.
2: Mal resisto el dolor, porque es más grave que fue imaginado, visto. Apuremos más el caso. Si moscovita has nacido, el que es natural, señor, mal agraviarte ha podido. Vuélvete a tu patria, pues, y deja el ardiente brío que te despeña.
3: Yo sé que aunque mi príncipe ha sido, pudo agraviarme.
2: No pudo, aunque pusiera atrevido la mano en tu rostro. ¡Ay, cielo!
3: Mayor fue el agravio mío.
2: Dilo ya, pues que no puedes decir más que yo imagine.
3: Si dijera, mas no sé con qué respeto te miro, con qué afecto te venero, con qué estimación te asisto, que no me atrevo a decirte que es este exterior vestido o enigma, pues no es de quien parece. Juzga advertido, si no soy lo que parezco y Astolfo a casarse vino con Estrella, si podrá agraviarme. Harto te he dicho.
2: Y yo también. Oye, escucha, aguarda. Qué confuso laberinto es este donde no puede hallar la razón el hilo. Mi honor es el agraviado. Poderoso el enemigo. Yo, vasallo, ella mujer, descubra el cielo camino, aunque no sé si podrá, cuando en tan confuso abismo es todo el cielo un presagio, es todo el mundo un prodigio.
4: Continúa la acción en el mismo salón de palacio. Clotaldo habla al rey Basili.
2: Todo como lo mandaste queda efectuado. Cuenta, Clotaldo, cómo pasó. Fue, señor, de esta manera. Con la bebida en efecto que el opio, la dormidera y el beleño compusieron, bajé a la cárcel estrecha del príncipe. Le brindé con la pozna, y apenas pasó desde el vaso al pecho el licor, cuando las fuerzas rindió al sueño, discurriendo por los miembros y las venas un sudor frío, de modo y a no saber yo que era muerte fingida, dudara de su vida. En esto llegan las gentes de quien tú fías el valor de esta experiencia, y poniéndole en un coche hasta tu cuarto le llevan, donde prevenida estaba la majestad y grandeza que es digna de su persona. Allí en tu cama le acuestan, donde al tiempo que el letargo haya perdido la fuerza, como a ti mismo, señor, le sirvan que así lo ordena. Y si haberte obedecido te obliga a que yo merezca galardón, solo te pido, perdona mi inadvertencia, que me digas qué es tu intento trayendo de esta manera a Segismundo a palacio.
0: Clotaldo, muy justa es esta duda que tienes, y quiero solo a ti satisfacerla. Si él supiera que es mi hijo hoy, y mañana se viera segunda vez reducido a su prisión y miseria, cierto es de su condición que desesperara en ella, porque sabiendo quién es, qué consuelo habrá que tenga. Y así, he querido dejar abierta al daño la puerta del decir que fue soñado cuanto vio. Aunque hoy se vea obedecido, y después a sus prisiones se vuelva, podrá entender que soñó, y hará bien cuando lo entienda, porque en el mundo, Clotaldo, todos los que viven sueñan.
2: Razones no me faltaran para probar que no aciertas, mas ya no tiene remedio, que según dicen las señas parece que ha despertado y hacia nosotros se acerca.
0: Yo me quiero retirar. Tú, como ayo suyo, llega, y de tantas confusiones como su discurso cercan, le saca con la verdad.
2: En fin, que me das licencia para que le diga...
0: Sí, que podrá ser con saberla que conocido el peligro, más fácilmente se vence.
2: Este es Clarín, el criado de aquella... ¡Ay, cielos! De aquella que tratante de desdichas pasó a Polonia mi afrenta. Clarín, ¿qué hay de nuevo?
5: ¡Ay, señor! Que tu gran clemencia, dispuesta a vengar agravios de Rosaura, la aconsejan que tome su propio traje.
2: Y es bien porque no parezca liviandad.
5: Hay que, olvidando su nombre y tomando cuerda nombre de sobrina tuya, hoy tanto honor se acrecienta que dama en palacio ya de la singular estrella vive.
2: Es bien que de una vez tome su honor por mi cuenta.
5: Hay que ella está esperando que ocasión y tiempo vengan en que vuelvas por su honor.
2: Prevención segura es esta, que al fin el tiempo ha de ser quien haga esa diligencia.
5: Y hay que ella está regalada, servida como una reina en fe de sobrina tuya. Y hay que, viniendo con ella, estoy yo muriendo de hambre y de mí nadie se acuerda. Sin mirar que soy Clarín, y que si el tal Clarín suena, podrá decir lo que pasa al rey, a Astolfo y a Estrella. Porque Clarín y criado son dos cosas que se llevan con el secreto muy mal. Y podrá ser, si me dejan silencio de su mano, que cante letra por letra.
2: Tu queja está bien fundada. Yo satisfaré tu queja. Y en tanto, sírveme a mí.
5: Pues ya Segismundo llega.
6: ¡Viva Segismundo! ¡Viva!
7: Válgame el cielo que veo. Válgame el cielo que miro. Con poco espanto lo admiro. Con mucha duda lo creo. Yo en palacios suntuosos. Yo entre sedas enrocado. Yo cercado de criados tan lucidos y briosos, yo despertar de dormir en aquel lecho excelente, yo en medio de aquesta gente que me sirvió de vestir, decir que sueño es engaño. Bien sé que despierto estoy, yo Segismundo no soy, dadme, oh cielo, desengaño, decidme qué pudo ser esto que a mi fantasía sucedió mientras dormía, cómo aquí me llevo a ver. Pero sea lo que fuere, ¿quién me mete a discurrir? Dejarme quiero servir y venga lo que viniere.
2: Vuestra Alteza, gran señor, me dé su mano a besar, que el primero sabe dar esta obediencia, mi honor.
7: Clotaldo es, pues cómo así quien en prisión me maltrata, con tal respeto me trata. ¿Qué es lo que pasa por mí?
2: Con la grande confusión que el nuevo estado te da, mil dudas padecerá el discurso y la razón. Pero yo librarte quiero de todas, si puede ser, porque haz, señor, de saber... que eres príncipe heredero de Polonia.
7: ¿Qué es?
2: Si has estado retirado y escondido, por obedecer ha sido la inclemencia del hado, que mil tragedias consiente este imperio, cuando en él el soberano laurel corone tu augusta frente. Mas si ando a tu atención que vencerás las estrellas, porque es posible vencellas un magnánimo varón, a palacio te han traído de la gruta en que vivías, mientras al sueño tenías el espíritu rendido. Tu padre, el rey mi señor, vendrá a verte, y de él sabrá Segismundo lo demás.
0: Pues vi, infame traidor, ¿qué más tengo de saber después de saber quién soy para mostrar desde hoy mi soberbia y mi poder? ¿Cómo a tu patria le has hecho tal traición que me ocultaste a mí, pues que me negaste contra razón y derecho este estado? ¡Ay, de mi traidor fuiste con la ley, lisonjero con el rey, y cruel conmigo fuiste! Y así el rey, la ley y yo, entre desdichas tan fieras, te condenan a que mueras a mis manos.
6: ¡Señor!
0: No ves por nadie que es para diligencia, y vive Dios si os ponéis delante vos, que os eche por la ventana.
6: ¡Huye, Clotal!
0: ¡Ay de ti, qué soberbia vas mostrando, sin saber que estás soñando!
6: ¡Acierto!
0: ¡Arcele ahí! ¡A su rey obedeció!
6: En lo que no es justa ley va de obedecer al rey, que su príncipe era yo.
5: Él no debió examinar si era bien hecho o mal hecho.
0: Que estáis mal con vos, sospecho, pues me dais en réplica.
6: Dice el príncipe muy bien, y vos hiciste muy mal.
5: Y era tal y frente igual.
6: Yo me la he tomado.
0: ¿Quién eres tú?
6: Di. Entremetido. Y de este oficio soy jefe, porque soy el mequetrefe mayor que se ha conocido.
0: Tú solo en tan nuevos mundos me has agradado.
6: Oh, señor, soy un grande agradador de todos los egismundos. Mire el mundo esta lección que yo aquí publico a voces. Aun las fieras más feroces gustan de la adulación.
0: Feliz mil veces el día, oh príncipe, que os mostráis sol de Polonia y llenáis de resplandor y alegría todos estos horizontes con tan divino arrebol, pues que salís como el sol de los senos de los montes. Salid, pues. Y aunque tan tarde se corona vuestra frente del laurel resplandeciente, tarde muera.
8: Dios os guarde.
0: El no haberme conocido solo por disculpa os doy de no honrarme más. Yo soy Astolfo, duque nacido de Moscovia y primo vuestro. Haya igualdad en los dos.
8: Si digo que os guarde Dios, bastante agrado nos muestro, pero ya que haciendo alarde de quién sois, de estos quejáis, otra vez que me veáis le diré a Dios que nos guarde.
9: Vuestra Alteza considere que como en monte es nacido, con todos ha procedido. Astolfo, señor, prefiere...
8: Cansóme como llegó grave a hablarme, y lo primero que hizo, se puso el sombrero.
9: Es grande.
8: Mayor soy yo.
9: Con todo eso entre los dos, que haya más respeto es bien que entre los demás.
8: ¿Y quién os mete conmigo a vos, señor?
3: Vuestra Alteza, señor, sea muchas veces bienvenido al dosel que agradecido le recibe y le desea, en donde a pesar de engaños viva augusto y eminente, donde su vida se cuente por siglos y no por años.
8: Dime tú ahora, ¿quién es esta beldad soberana? ¿Quién es esta diosa humana a cuyos divinos pies postra el cielo su arrebol? ¿Quién es esta mujer bella?
5: Es, señor, tu prima estrella.
8: Mejor dijeras, el sol. Aunque el parabién es bien darme, del bien que hoy conquisto, de solo haberos hoy visto, os admito el parabién. Dadme a besar vuestra mano, en cuya copa de nieve el aura candores bebe.
3: Sed más galán, cortesano.
8: Soy perdido.
9: El pesarse de Astolfo y le estorbaré. Advierte, señor, que no es justo atreverse así, y estando Astolfo...
8: No digo que vos no os metáis conmigo.
9: Digo lo que es justo.
8: A mí todo esto me causa enfado. Nada me parece justo, el siendo contra mi gusto.
9: Pues yo, señor, he escuchado de ti que en lo justo es bien obedecer y servir.
8: También me diste decir que por un balcón a quien me canse sabré arrojar.
9: Con los hombres como yo no puede hacerse eso.
8: ¿No? Por Dios que lo he de probar. ¿Qué es esto que llego a ver?
3: ¡Tiene todos a estorbar!
8: Cayó del balcón al mar. ¡Vive Dios que pudo ser!
5: Bien deprisa que ha bajado. Y en su vida de tardar. Tan solo para bajarlo ha sido el hombre pesado.
0: Pues medid con más espacio vuestras acciones severas, que lo que hay de hombres a fieras, hay desde un monte a palacio.
8: Pues en dando tan severo a juzgar con entereza, quizá no hallaréis cabeza donde se os tenga el sombrero.
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10: Diez y 54 minutos. 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
1: Y 55 minutos.
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3: ¿Podréte hablar? Oh, Clotaldo, tú seas muy bienvenido. Aunque viniendo a tus plantas será fuerza haberlo sido. Esta vez rompe, señor, el hado triste y esquivo, el privilegio a la ley y a la costumbre el estilo. ¿Qué tienes? Una desdicha, señor, que me ha sucedido, cuando pudiera tenerla por el mayor regocijo. Rosí, este bello joven osado o inadvertido, entró en la gruta, señora, donde al príncipe ha visto y es... No os aflijáis, Clotaldo. Si otro día hubiera sido, confieso que lo sintiera, mas ya mi secreto he dicho, y no importa que él lo sepa, supuesto que yo lo digo. Vedme después, porque tengo muchas cosas que advertiros, y muchas que hagáis por mí, que habréis de ser, os lo aviso, instrumento del mayor suceso que el mundo ha visto. Y a esos presos, porque al fin no presumáis que castigo descuido es vuestro, perdono. ¡Vivas, gran señor! ¡Mil siglos! Mejoró el cielo mi suerte. Ya no diré que es mi hijo, pues que lo puedo excusar. Extranjeros peregrinos, libres estáis.
4: Tus pies beso. La vida, señor, me has dado. Y pues a tu cuenta vivo, eternamente seré esclavo tuyo.
3: No ha sido vida la que yo te he dado. Porque un hombre bien nacido, si está agraviado, no vive. Y supuesto que has venido a vengarte de un agravio, según tu propio me has dicho, no te he dado vida yo porque tú no la has traído, que vida infame no es vida. Bien con aquesto le animo.
4: Confieso que no la tengo, aunque de ti la recibo. Pero yo con la venganza dejaré mi honor tan limpio que pueda mi vida luego, atropellando peligros, parecer dádiva tuya.
3: Toma el acero bruñido que trajiste, que yo sé que él basta en sangre teñido de tu enemigo a vengarte, porque acero que fue mío, digo este instante, este rato que en mi poder le he tenido, sabrá vengarte.
4: En tu nombre, segunda vez me lo pillo, y en él juro mi venganza, aunque fuese mi enemigo más poderoso.
3: Es lo mucho.
4: Tanto que no te lo digo, no porque de tu prudencia mayores cosas lo fío, sino porque no se vuelva contra mí el favor que admiro en tu piedad.
3: Antes fuera ganarme a mí con decirlo, pues fuera cerrarme el paso de ayudar a tu enemigo. Oh, si supiera quién es.
4: ¿Por qué no pienses que estimo en poco esa confianza? Sabe que el contrario ha sido no menos que Astolfo, duque de Moscovia.
3: Mal resisto el dolor porque es más grave que fue imaginado, visto. Apuremos más el caso. Si moscovita has nacido, el que es natural, señor, mal agraviarte ha podido. Vuélvete a tu patria, pues, y deja el ardiente brío que te despeña.
4: Yo sé que aunque mi príncipe ha sido... pudo agraviarme.
3: No pudo, aunque pusiera atrevido la mano en tu rostro. ¡Ay, cielo!
4: Mayor fue el agravio mío.
3: Y dilo ya, pues que no puedes decir más que yo imagine.
4: Si dijera, mas no sé con qué respeto te miro, con qué afecto te venero, con qué estimación te asisto, que no me atrevo a decirte que es este exterior vestido o enigma, pues no es de quien parece. Juzga advertido. Si no soy lo que parezco y Astolfo a casarse vino con Estrella, sí podrá agraviarme. Harto te he dicho.
3: Y yo también. Oye, escucha, aguarda. Qué confuso laberinto es este donde no puede hallar la razón el hilo. Mi honor es el agraviado. Poderoso el enemigo, yo vasallo. Ella mujer, descubra el cielo camino, aunque no sé si podrá. Cuando en tan confuso abismo, es todo el cielo un presagio, es todo el mundo un prodigio.
5: Continúa la acción en el mismo salón de palacio. Clotaldo habla al rey Basili.
3: Todo como lo mandaste queda efectuado. Cuenta, Clotaldo, cómo pasó. Fue, señor, de esta manera. con la bebida en efecto que el opio, la dormidera y el beleño compusieron, bajé a la cárcel estrecha del príncipe. Le brindé con la pozna, y apenas pasó desde el vaso al pecho el licor, cuando las fuerzas rindió al sueño, discurriendo por los miembros y las venas un sudor frío, de modo que, a no saber yo que era muerte fingida, dudara de su vida. En esto llegan las gentes de quien tú fías el valor de esta experiencia, y poniéndole en un coche hasta tu cuarto le llevan, donde prevenida estaba la majestad y grandeza que es digna de su persona. Allí en tu cama le acuestan, donde al tiempo que el letargo haya perdido la fuerza, como a ti mismo, señor, le sirvan, que así lo ordena. Y si haberte obedecido te obliga a que yo merezca galardón, solo te pido, perdona mi inadvertencia, que me digas qué es tu intento trayendo de esta manera a Segismundo a palacio.
6: Clotaldo, muy justa es esta duda que tienes, y quiero solo a ti satisfacerla. Si él supiera que es mi hijo hoy, y mañana se viera segunda vez reducido a su prisión y miseria, cierto es de su condición que desesperara en ella, porque sabiendo quién es, qué consuelo habrá que tenga. Y así, he querido dejar abierta al daño la puerta del decir que fue soñado cuanto vio. Aunque hoy se vea obedecido, y después a sus prisiones se vuelva, podrá entender que soñó, y hará bien cuando lo entienda, porque en el mundo, Clotaldo, todos los que viven sueñan.
3: Razones no me faltaran para probar que no aciertas, mas ya no tiene remedio, que según dicen las señas parece que ha despertado y hacia nosotros se acerca.
6: Yo me quiero retirar. Tú, como ayo suyo, llega, y de tantas confusiones como su discurso cercan, le saca con la verdad.
3: En fin, que me das licencia para que le diga
6: así, que podrá ser con saberla que, conocido el peligro, más fácilmente se vence.
3: Este es Clarín, el criado de aquella, ¡ay cielos!, de aquella que, tratante de desdichas, pasó a Polonia mi afrenta. Clarín, ¿qué hay de nuevo?
7: Ay, señor, que tu gran clemencia, dispuesta a vengar agravios de Rosaura, la aconsejan que tome su propio traje.
3: Y es bien, porque no parezca liviandad.
7: Hay que, olvidando su nombre y tomando cuerda nombre de sobrina tuya, hoy tanto honor se acrecienta que dama en palacio ya de la singular estrella vive.
3: Es bien que de una vez tome su honor por mi cuenta.
7: Hay que ella está esperando que ocasión y tiempo vengan en que vuelvas por su honor.
3: Prevención segura es esta, que al fin el tiempo ha de ser quien haga esa diligencia.
7: Y hay que ella está regalada, servida como una reina en fe de sobrina tuya. Y hay que, viniendo con ella, estoy yo muriendo de hambre y de mí nadie se acuerda. Sin mirar que soy Clarín, y que si el tal Clarín suena, podrá decir lo que pasa al rey, a Astolfo y a Estrella. Porque Clarín y criado son dos cosas que se llevan con el secreto muy mal. Y podrá ser, si me dejan el silencio de su mano, que cante letra por letra.
3: Tu queja está bien fundada. Yo satisfaré tu queja. Y en tanto, sírveme a mí.
7: Pues ya Segismundo llega.
8: Valga del cielo que veo, valga del cielo que miro, con poco espanto lo admiro, con mucha duda lo creo. Yo en palacios suntuosos, yo entre sedas brocados, yo cercado de criados tan lucidos y briosos, yo despertar de dormir en aquel lecho excelente, yo en medio de aquesta gente que me sirvió de vestir, decir que sueño es engaño. Bien sé que despierto estoy. Yo Segismundo no soy. Dadme, oh cielo, desengaño. Decidme, ¿qué pudo ser esto que a mi fantasía sucedió mientras dormía? ¿Cómo aquí me llevo a ver? Pero sea lo que fuere, ¿quién me mete a discurrir? Dejarme quiero servir y venga lo que viniere.
3: Vuestra Alteza, gran señor, me dé su mano a besar, que el primero sale dar esta obediencia mi honor.
8: Clotaldo es, pues ¿cómo así quien en prisión me maltrata con tal respeto me trata? ¿Qué es lo que pasa por mí?
3: Con la grande confusión que el nuevo estado te da, mil dudas padecerá el discurso y la razón. Pero yo librarte quiero de todas, si puede ser, porque haz, señor, de saber que eres príncipe heredero de Polonia, que si has estado retirado y escondido, por obedecer has sido a la inclemencia del hado, que mil tragedias consiente este imperio, cuando en él el soberano laurel corone tu augusta frente. Mas fiando a tu atención que vencerás las estrellas
6: porque es posible vencellas un magnánimo varón? ¿A palacio te han traído de la gruta en que vivías, mientras al sueño tenías el espíritu rendido? Tu padre, el rey mi señor, vendrá a verte, y de él sabrá Segismundo lo demás.
8: Pues vi, infame traidor, ¿qué más tengo de saber después de saber quién soy, para mostrar desde hoy mi soberbia y mi poder? ¿Cómo a tu patria le has hecho tal traición que me ocultaste a mí, pues que me negaste contra razón y derecho este estado?
6: ¡Ay, Dimitri,
8: traidor fuiste con la ley, lisonjero con el rey, y cruel conmigo fuiste! Y así el rey, la ley y yo, entre desdichas tan fieras, te condenan a que mueras a mis manos.
6: Señor,
8: no ves por nadie que es para diligencia, y vive Dios si os ponéis delante vos, que os eche por la ventana.
6: ¡Huye, Clotal! ¡Ay de ti, qué soberbia vas mostrando, sin saber que estás soñando!
8: Advierto, arce de ahí, a su rey obedeció.
6: En lo que no es justa ley no ha de obedecer al rey, que su príncipe era yo.
7: Él no debió examinar si era bien hecho o mal hecho.
8: Estáis mal con vos, sospecho, pues me dais en réplica.
7: Dice el príncipe muy bien, y vos hiciste muy mal.
6: Y el otro diferente igual.
8: Yo me la he tomado.
9: ¿Quién eres tú?
8: Di.
7: Entremetido. Y de este oficio soy jefe, porque soy el mequetrefe mayor que se ha conocido.
8: Tú solo en tan nuevos mundos me has agradado.
7: Oh, señor, soy un grande agradador de todos los Segismundos. Mire el mundo esta lección que yo aquí publico a voces. Aun las fieras más feroces gustan de la adulación.
6: Feliz mil veces el día, oh príncipe, que os mostráis sol de Polonia y llenáis de resplandor y alegría todos estos horizontes con tan divino arrebol, pues que salís como el sol de los senos de los montes. Salid, pues, y aunque tan tarde se corona vuestra frente del laurel resplandeciente, tarde muera.
8: Dios os guarde.
6: El no haberme conocido solo por disculpa os doy de no honrarme más. Yo soy Astolfo, duque nacido de Moscovia y primo vuestro. Haya igualdad en los dos.
8: Si digo que os guarde Dios, bastante agrado nos muestro, pero ya que haciendo alarde de quién sois, de estos quejáis, otra vez que me

0: Ahora, ¿quién es esta beldad soberana? ¿Quién es esta diosa humana a cuyos divinos pies postra el cielo su arrebol? ¿Quién es esta mujer bella?
1: Es, señor, tu prima estrella.
0: Mejor dijeras, el sol. Aunque el parabién es bien darme del bien que hoy conquisto, de solo haberos hoy visto, os admito el parabién. Dadme a besar vuestra mano, en cuya copa de nieve el aura candores bebe.
2: Sed más galán, cortesano.
3: Soy perdido.
4: El pesar será Astolfo y le estorbaré. Advierte, señor, que no es justo atreverse así. Y estando Astolfo...
0: No digo que vos nos metáis conmigo.
4: Digo lo que es justo.
0: A mí todo esto me causa enfado. Nada me parece justo, el siendo contra mi gusto.
4: Pues yo, señor, he escuchado de ti que en lo justo es bien obedecer y servir.
0: También me diste decir que por un balcón a quien me canse sabré arrojar.
4: Pues los hombres como yo no puede hacerse eso.
0: No, por Dios que lo he de probar. ¿Qué es esto que llego a ver?
2: ¡Dile todos a estorbar!
0: Cayó del balcón al mar. Vive Dios que pudo ser.
1: Bien deprisa que ha bajado. Y en subir ha de tardar. Tan solo para bajar no ha sido el hombre pesado.
0: Pues medid con más espacio vuestras acciones severas, que lo que hay de hombres a fieras, hay desde un monte a palacio.
1: Pues en dando tan severo a juzgar con entereza, quizá no hallaréis cabeza donde se os tenga el sombrero.
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8: 11:10.
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8: 11:12. 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

0: 11 y 16 minutos.
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0: Y 18 minutos.
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0: 11:33.
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4: Once y 37 minutos. 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

0: 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Once y 45 minutos. 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
2: 11:47.
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0: 12 y un minuto.
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2: A continuación, las gloriosas notas de nuestro himno nacional. Gloria al bravo pueblo. Puño y letra de Vicente Salas. Música de Juan José Landaeta.

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2: Doce y siete minutos. 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

0: 12 y 17 minutos.
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1: Y 18 minutos.
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0: 12:30.
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0: 12:31. 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

0: 12:45.
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2: Doce y 46 minutos.
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0: Una y un minuto.
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0: Una y dos minutos.
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0: 1:17.
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1: Una y 18 minutos.
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0: 8:32.
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0: Una y 34 minutos. 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

0: 1:44. 1:45.
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2: Una y 47 minutos.
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0: 2 y un minuto.
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0: Y 2 minutos.
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0: 2:15.
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0: Y 17 minutos.
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0: 2:31.
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2: Y 33 minutos. 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

0: 2:45.
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0: Y 47 minutos.
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0: 2:47.

0: 3:01.
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3: Tres y dos minutos. 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Tres y tres minutos.

0: 3:15.
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1: Tres y 16 minutos.
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0: 3:30. 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
3: Y 32 minutos. 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
5: Hay una chica que es igual, pero distinta a las demás. La veo todas las noches por la playa a pasear y no sé de dónde viene.

0: 3:35.
1: Años, una canción que ustedes convirtieron en un éxito rotundo se llama Almohada.

0: 3:47. 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

0: 4 en punto.
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0: 4 y un minuto.
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0: 4:15.
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2: Cuatro y 17 minutos.
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0: 4:32.
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1: Cuatro y 33 minutos. 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

0: 4:47.
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0: 4:49.
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0: 5 y 2 minutos. 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
0: 5 y 2 minutos.
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0: Cinco y cuatro minutos.
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0: 5:15.
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1: Y 18 minutos.
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0: 5:33.
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0: Cinco y 34 minutos. 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

0: gracias por aceptar la invitación a participar en mi disco.
1: Pichón, para mí es un honor y quiero decirle a todo el país que usted es la nueva voz de Venezuela. Vamos a regarla.

0: 5:43.
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0: 5:45.
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0: 5:59.
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2: A continuación, las gloriosas notas de nuestro himno nacional. Gloria al bravo pueblo. Puño y letra de Vicente Salias. Música de Juan José Landaeta.

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1: El amor no pide permiso.
2: Padre, perdona nuestras ofensas como nosotros perdonamos a quienes nos ofenden. Eso decimos cada vez que rezamos el Padre Nuestro. Es lo mínimo que nos pide el Señor para que podamos vivir como hermanos. Pero el tema del perdón no es tan fácil como pagar las deudas del servidor del rey, como cuenta la parábola. Tenemos que perdonar, sí, pero antes tenemos que hacer justicia, educando para que las soluciones a los problemas no sean de corte individual, que se acaben los yo me resuelvo, que producen a la larga un deterioro peor. Hemos sufrido mucho, eso también lo tenemos que perdonar, pero hay que hacerlo con un trabajo colectivo, como primer paso para volver a la normalidad. También nuestras relaciones se han tensado y hemos dañado o sufrido por nuestras propias acciones. No solo tenemos que perdonar a otros, tenemos que hacerlo a nosotros mismos, que tal vez es el perdón que cuesta más. Hayamos hecho lo que hayamos hecho, no dejemos de acercarnos a ese Dios Padre que nos quiere por lo que somos y no por lo que hacemos, que nos perdona siempre. Lo que sí está claro, que hayan sido las faltas colectivas de un país o los pecados individuales que nos hayan dolido o el reconocimiento de nuestras propias debilidades, si no perdonamos a nosotros mismos o al otro, no nos será posible alcanzar la felicidad.
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4: Seis y seis minutos. 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

0: 6:14.
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0: Seis y 17 minutos.
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0: 6:33.
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0: Seis y 35 minutos. 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

0: 6:45.
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1: 7:02.
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1: Siete y cinco minutos.
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0: 7:28.
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1: 7:31. 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

0: 8 en punto.
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0: Ocho y dos minutos.
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0: Mandó que en la mañanita y con cafecito con leche y quesito en Maracaibo. Y en el Tigre, a esta hora en el mercado municipal, ¿qué se podría comer en el Tigre estado de Anzoátegui?
1: Empanadas.
0: Una empanada. ¿Verdad? Tú has comido desayunado en... pero qué, ¿cuál es lo típico? ¿Qué se desayuna en el Tigre, en el estado de Anzoátegui, a esta hora, en el mercado municipal que nos están escuchando a todo volumen? ¿Te acuerdas, Urbina, cuando se hacía la radio así? Ahora hay que decir, ¡a todo algoritmo! ¡A todo algoritmo! ¡Súbele al algoritmo!
1: Lo único aquí es que ya quedó claro quién es mayor.
0: Bueno, no nos han dicho la edad. Nadie se ha atrevido a decirnos la edad.
1: Hay gente
0: Will Villalobos ha cumplido año, y yo he cumplido año, y entre los dos sumamos...
1: 105.
0: Diga cuál edad tiene cada uno. Entendiendo que ya, no voy a decir, no la voy a mirar, quién es la mayor.
1: Está bien, pues. Está bien, pues. Así son las cosas, señor Urbina. Así empiezan los programas Alianza por la Educación. Así que, bueno, ustedes que nos están escuchando, recuerden, 0414-169-4116 para que nos cuenten si ya iniciaron las actividades educativas en las instituciones educativas, dónde están su niño, su niña, su adolescente, en qué proceso están en estos momentos. Ya terminaron los procesos administrativos, ya inscribieron, compraron la lista de útiles escolares o al menos los cuadernos, porque ya es muy difícil y gracias a Dios ya no es obligatorio tener que llevar la lista escolar, pero bueno, al menos comprar cuadernos, uniformes, ¿verdad? O sea, eso marca la diferencia. En estos días estaban los compañeros haciendo, los compañeros de servicios informativos, algunos trabajos, y decían que para alistar a un solo muchacho se necesita alrededor de $100.
0: $100 para alistar a un muchacho para el colegio.
1: Uno solo.
0: ¿Pero qué incluye $100?
1: Bueno, debe tener al menos un uniforme y al menos algunos útiles escolares y un bolsito económico, porque también, señores, los morrales tienen su costo.
0: Ah, pero pudiéramos hacer una bolsa de plástico.
1: Todos los días le vas a dar una bolsa distinta. ¿Verdad? Al muchacho. Claro, porque ¿cuánto te dura?
0: Él se va a sentir triste o ella se va a sentir triste,
1: claro,
0: de no ir con su bolsito. Los demás amiguitos, amiguitas con un bolsito y él con una bolsita de plástico, no puede ser.
1: Bueno, saludamos a esta hora a nuestros compañeros desde El Tigre. En El Tigre nos están reportando sintonía. Javier estaba haciendo una pregunta.
0: Sí.
1: ¿Cuál es
0: el desayuno típico de esta hora en la mañana en El Tigre, en el mercado municipal? ¿Qué se come en El Tigre a esta hora? ¿Qué se desayuna? ¿Qué se desayuna? Normales empanadas, pastelitos de andinos y café negro o jugo. Es típico en todos los lugares de Caracas, es lo que más, el resuelve rápido. ¿Qué se desayuna? Bueno, ya en Maracaibo, ahí en la Guajira venezolana, a ver, Sailín, Eira, ¿qué se desayuna?
1: Unas arepas hechas en el fogón.
0: Fogón.
1: Con café hecho también en leña.
0: Ahí en los filúos, a esta hora, ¿qué se desayuna en los filúos? ¿Y qué se desayuna en Machiques, Sierra de Perijá, Joandri? A ver, Joandri. Joandri, ¿qué se desayuna hoy a esta hora de la mañana?
1: Son las 8:12.
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1: Y hablando de Machiques, esfuerzo, constancia y triunfo reflejan nuevos bachilleres de fe y alegría. Educomunicación en Machiques, con la emoción a flor de piel, abrazos de logro y sonrisas de meta cumplida. Esto marcó la tercera promoción de fe y alegría.

0: de fe y alegría son premiados en el programa Papagayo de la Fundación Banco Provincial. Nuestros estudiantes emprendieron un viaje lleno de aprendizaje, creatividad e imaginación junto a sus docentes a través del programa Papagayo, iniciativa impulsada por la Fundación Banco Provincial. Este programa ofrece a los educadores la oportunidad de desarrollar actividades curriculares del área del lenguaje mediante estrategias dinámicas con la finalidad de elaborar un libro colectivo de creaciones literarias. Tres docentes de Fe y Alegría impulsaron a sus estudiantes de primaria en un hermoso proceso de lectura y escritura creativa, culminó con la publicación de propios libros. 150 participantes a nivel nacional, tres de ellos llevan con orgullo el sello Fe y Alegría. El primero, el Museo de los Sabores de la Familia, de mi familia, creado por estudiantes de quinto grado de la Unidad Educativa Fe y Alegría Temblador en Monaga. Buena esa para los de Monaga. También Nuestras Huellas Literarias, realizado por estudiantes de sexto grado de la Unidad Educativa Fe y Alegría San Judas Tadeo, en Distrito Capital. Y Abriendo la Puerta de la Imaginación, desarrollados por estudiantes de cuarto grado de la Escuela Fe y Alegría Pablo VI de Bolívar, junto a docentes de Car Blanca. Muy bueno, así que felicitaciones, ganaron el premio de Papagayo.
1: Bueno, seguimos con las informaciones en materia educativa. ¿Qué plantea experta de la UCAP para el nuevo año escolar? Y esto es ante las expectativas que se generan en medio de un contexto signado por la incertidumbre que dejan los dos sismos registrados el 24 de junio y, por supuesto, sus respectivas consecuencias. En este sentido, la abogada y docente de la UCAP, Yumildre Castillo, expuso cinco obligaciones que el Estado debe cumplir para resguardar a los niños, niñas y adolescentes luego de la emergencia sísmica. El primer aspecto que plantea la profesora Yumildre Castillo, que debe atenderse como prioritario, es el de la certificación estructural de escuelas y liceos, lo cual implica, según su criterio, que ningún plantel debe abrir sus puertas sin un dictamen técnico de ingeniería civil que certifique que la estructura es sismo resistente y segura. Enfatizó que no basta con una revisión visual rápida, se requiere un aval formal que evite colapsos ante réplicas o nuevas emergencias. Desde esta segunda perspectiva, llamó también a garantizar espacios habitacionales alternativos y dignos para las familias antes de reactivar la dinámica escolar. La profesora también habló de la necesidad de garantizar los servicios públicos básicos en los centros educativos. Advirtió que un colegio sin baños o electricidad puede convertirse en un problema para la salud de la población estudiantil y el profesorado. También habló de un cuarto punto que tiene que ver con que las comunidades educativas venezolanas deben trabajar en la estabilidad emocional de profesores y alumnos, la salud mental y la gestión de riesgo. Y como quinto punto, Castillo planteó la necesidad de actualizar los protocolos de gestión de riesgo en las unidades escolares. Recordó que la prevención de desastres debe convertirse en la norma.
0: Y Fe y Alegría activó aulas restaurativas para el nuevo año escolar 2026-2027. Bajo el lema Volvemos a encontrarnos, volvemos a cuidarnos, volvemos a aprender juntos, Fe y Alegría Venezuela inició el año escolar 2026-2027, que comenzó el lunes 14 de septiembre con el despliegue nacional enfocado en la acogida comunitaria, espiritual y la atención psicoemocional de sus estudiantes. Noelis Aguilar, directora nacional del programa Fe y Alegría Escuela, señaló que el desafío mayor es atender las consecuencias emocionales de una emergencia que dejó pérdidas humanas, viviendas afectadas y familias desplazadas. Tenemos que volver a estabilizarnos y garantizar esos espacios seguros y la contención socioemocional. Se ha planteado toda una estrategia de atención e incluso de contextualización. Una cosa es atender los colegios donde no se presentaron problemas sísmicos y atender las zonas donde hubo escuelas y centros afectados por los sismos. Por eso se ha instalado la metodología de las aulas restaurativas articuladas con el programa Cuidar a los que Cuidan. Esta estructura busca reconstruir el tejido social escolar, proteger la salud mental de los equipos educativos mediante formación en primeros auxilios psicológicos, herramientas de psicoproducción con el manejo del trauma y las estrategias orientadas a prevenir el agotamiento profesional.

0: Nacional, indicó la directora Noelvis Aguilar.
1: Y hasta aquí lo que es noticia educativa en el país de este sábado 19 de septiembre de 2026.
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3: Ocho y 18 minutos.
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1: Bueno, seguimos en Alianza por la Educación a través de la Red Nacional de Radio de Fe y Alegría. Saludamos a esta hora a nuestros compañeros desde El Tigre, Pariaguán, San Juan de los Morros, Puerto La Cruz, Paraguay Puesta, sin servicio eléctrico, pero aquí estamos en Alianza por la Educación.
0: ¿No te han dicho lo del desayuno?
1: Nada.
0: Caramba. Bueno, vamos a conversar a esta hora en el programa Alianza por la Educación con el profesor Carlos Calatrava, coordinador académico y de gestión de la Escuela de Educación de la Universidad Católica Andrés Bello, un investigador, alguien que está siempre permanente con sus equipos reflexionando sobre la educación. Queremos darle los buenos días y agradecer la amabilidad de estar acá en el programa Alianza por la Educación a nivel nacional, en 22 radios de Fe y Alegría en Venezuela a esta hora. Buenos días, profesor, ¿cómo está?
17: No, bueno, muy buenos días a ustedes, a todo el equipo, a todo el país y a toda la audiencia.
0: Bueno, comenzando, se planteó un comienzo de clases el pasado 14 de septiembre. Bueno, hay un balance que se habla de gradualidad, es decir, ha empezado gradualmente un proceso de asistencia leve, pero que se cree que aumentará en las próximas semanas. Pero bueno, más allá de las cantidades de si asistieron o no asistieron los estudiantes, si estaban los salones llenos o no, que hay muchas circunstancias, hay un contexto venezolano muy particular. Digamos, profesor Carlos Galatara, de acuerdo a las primeras reflexiones y que siempre se está reflexionando sobre esto, ¿cómo mira usted este particular inicio de actividades educativas?
17: Bueno, mira, lo primero que tenemos que señalar responsablemente es que el contexto previo estuvo marcado por una suerte de guerra de cifras, ¿no? Los encargados de la educación, de las políticas educativas en Venezuela, presentaban algunos números, luego otras organizaciones más asociadas con los sindicatos y con la educación privada, las agrupaciones de educación privada presentaban lo propio, ABEC hizo lo propio y al final tenía como unas 7 versiones sobre el mismo tema. Y solo lo podemos calificar como guerra de cifras. Sin embargo, en todas se coincide, podemos subir, bajar, quitar, sumar, restar, todas están coincidiendo en al menos, por lo menos, tres elementos importantes. Lo primero fue el cierre del año escolar anterior. No olvidemos que consecuencia de los terremotos del 24 de junio, los municipios metropolitanos, el estado Miranda, nosotros aquí en el distrito capital, todo el estado Vargas, ahora llamado La Guaira, y buena parte de toda la costa del estado Carabobo y Aragua, hubo municipios cuyo cierre de año escolar fue inmediatamente posterior a los terremotos y dejaron alguna que otra actividad de cierre raro, extraño, entendido, ¿no? Entre todo lo derivado de la emergencia, del cierre de las clases, que al final, en términos pedagógicamente estrictos, capaz no fue el cierre más efectivo de todo un año escolar. Entonces, eso lo tenemos por ahí. Si parece que fueran muy pocas entidades políticas administrativas, pero cuando tú sacas la cuenta de la población escolar, estamos hablando alrededor del 30% de la matrícula actual del sistema educativo afectada por esta medida. Entendemos la emergencia, la contingencia, y de verdad yo me pongo en los pies de los compañeros que trabajan en el Ministerio de Educación y no sé qué medida hubiera podido tomar yo. En eso tenemos que ser total, absolutamente claro. Entonces, esa es la primera variable. La segunda que se cruza en todo esto es justamente que hay un número importante de escuelas que quedaron poco afectadas, medianamente afectadas o totalmente destruidas por el terremoto. En un primer momento, UNICEF había señalado alrededor de unas 240 y pico escuelas que habían quedado en etiqueta roja después que las conocimos o que habían quedado destruidas, pero luego el Ministerio habló de un poquito más de 80 instituciones educativas y esa misma cifra de un poquito más de 80 las ratificó ABEC y las ratificaron los sindicatos. Entonces, ahí tenemos, entre las pocas, las medianamente y las totalmente afectadas, un número importante de escuelas que dejaron a una matrícula escolar en un buen número de casos sin tener un lugar a donde comenzar las clases fijo, ¿no? Y hay un número importante de colegas docentes sin saber dónde iban a trabajar. Medidas que se tomaron en esto, bueno, la clara resonificación, pero cuidadito con algo, la resonificación necesitaba o necesita al menos la clarificación de dónde es la nueva dirección de habitación de gente que perdió la vivienda, de gente que se quedó donde vivir, y no solo la resonificación de los niños, niñas, adolescentes que están en las escuelas, que es el número más grueso, sino también la reubicación de los docentes, porque si nos tomamos el número inicial que nos dio UNICEF de 247 escuelas, digamos, destruidas, que al final terminaron siendo mucho menos, terminaron siendo un poco más de 80, en ese momento estaríamos hablando de unos 6.000, 7.000 docentes que se quedaron sin lugar de trabajo, que evidentemente al sacar y al refinar el número nos está quedando algo así como unos 1.200. Entonces, ¿qué pasa con esos 1.200 docentes? ¿Dónde van a trabajar? ¿Ellos y su familia ahora dónde están? Esa es la segunda. Y la tercera tiene que ver, bueno, con el sostenimiento de la caída de los patrones de rendimiento, como bien lo hemos comprobado nosotros con el CECEL, que mide bachillerato, donde y mi querido compañero Javier Salas ha estado con ustedes en otro programa hablando de esta caída progresiva de números, que no lo quiero repetir, pero que compagina, ¿no?, que correlaciona mucho con lo que nos enteramos del informe PISA que conocimos hace más o menos dos semanas. Entonces, cuando tú cruzas todo esto, estamos en un contexto, yo diría, que ya venía complejo y que como consecuencia de los terremotos se complejizó un poco más. Ahora, aquí yo necesito responsablemente que juguemos todo al dimensionamiento de todo esto, porque si no pareciera, y yo que pude estar en agosto algunos días fuera del país, la gente me preguntaba si yo podía caminar por Caracas, la gente me preguntaba que cómo estaba haciendo yo para poder comprar de comer, porque las imágenes del terremoto fueron siempre muy, muy, muy difíciles. Y bueno, tocaba explicar, bueno, mira, eso fue en algunas partes del país, no fue toda Venezuela. Entonces, dicho esto, si dimensionamos, o sea, si damos un tamaño de densidad, pudiéramos señalar que alrededor entre el 1.4, 2.3% por ahí, son las instituciones educativas directamente afectadas, destruidas por el terremoto, con afectación, queda supremamente claro decirlo, de la matrícula escolar que había en esa escuela y de la plantilla docente. Evidentemente esto nos habla de que el 98%, el 97% del sistema, que somos los que no quedamos tan profundamente afectados como los demás, justamente nos toca ese trabajo solidario, de acompañamiento, de arropar a los sobrevivientes y de gestionar de la mejor manera posible un inicio que, como bien señala, ha sido progresivo y que dolorosamente estoy viendo otra vez la repetición de la guerra de cifras, que pareciera como que estamos jugando a que mi número es mejor que el tuyo, y no es momento para estar jugando que mi número es mejor que el tuyo. Es una cosa muy seria, porque aunque tu casa no se haya caído, aunque no hayas perdido a nadie, gracias a Dios, aunque tú no seas sobreviviente del terremoto, estamos atravesando una fase de trauma y de duelo colectivo como sociedad, que evidentemente, como nos enseñan los psicólogos, tiene que llegar a un momento de convivir con ese trauma, con ese duelo, que aún nos falta mucho para llegar a aquello como sociedad, como país, y no estoy viendo esfuerzos en eso.
1: Ahora, profe, en este contexto de los terremotos que ya representan una situación compleja para el inicio del periodo escolar, pero está el otro tema que usted estaba hablando del rendimiento, aunque ya conocemos las cifras que son bastante desalentadoras, ¿verdad? Ese promedio casi que reprobatorio en áreas tan esenciales para la formación de los niños, niñas, adolescentes, de los jóvenes, de los bachilleres que están egresando en estos momentos en habilidades matemáticas y verbal. En este contexto, ¿qué hacer? ¿Qué perfil tienen estos egresados? Es decir, ¿estamos nosotros egresando de las instituciones educativas a adolescentes, a jóvenes, con qué capacidades en estos momentos?
17: Bueno, mira, tu pregunta yo creo que es la pertinente, no solo para nosotros acá en Venezuela, sino yo creo que para la humanidad en líneas generales, después que salieron los resultados de la PISA del año 2025. Yo quedo, y en esto me perdonan que lo reitere, yo quedo profundamente mal impactado cuando las cifras nuestras de los gráficos del CECEL la ponemos por encima de los gráficos de PISA y pareciera que una estuviera calcada encima de la otra, ¿no? Lo que pasa es que cuando tú lo contaste aquí en Venezuela, teníamos un conjunto de variables propias de nuestra realidad país que nos decían, bueno, es normal que esto pase, bueno, el país como está, la crisis tal, y ahora los terremotos, evidentemente nos ponen todo esto, pero que el mundo esté en esto, entonces es que ya es un problema no solo de Venezuela, sino un problema ya global. Evidentemente lo que estamos recibiendo, o las sociedades en generales, o los egresados de los niveles obligatorios, bueno, y para eso me pego de las variables que mide PISA, porque PISA mide disposición a aprender, adaptabilidad, que al final es eso, mentalidad de crecimiento, es saber que lo que yo estoy aprendiendo en la escuela me va a ser útil en otro momento de mi vida y que la voy a poder explotar. Y las actitudes favorables hacia la escuela. En esas tres indicadores, en esos tres criterios, perdón, las pruebas PISA salieron todos muy bien, salieron con esa la miden de 1 a 10. El promedio fue alrededor casi 8 puntos y todos los países más o menos tuvieron un comportamiento estándar en eso. Pero donde estamos mal, tanto comprobado por el CECEL como por el Observatorio por la Calidad Educativa de Venezuela, que depende del Ministerio, que pide primaria, y sus números son más o menos la misma tendencia de las otras dos cosas, ¿ven? De nosotros y de la PISA, y donde estamos mal todos en desempeño académico, en lo que nos están enseñando en clase y en cómo eso que nos están enseñando somos capaces de responder un cuestionario. Entonces, esto nos da un perfil. Un egresado que socializa muy bien, que socioemocionalmente está muy bien, que interactúa muy bien con sus pares, que interactúa muy bien con los adultos, que puede reconocer que tiene un destino enfrente, que tiene que hacer algo con ese futuro que él mismo va a hacer, pero cuando va a buscar dentro de sí mismo elementos que deben venir de su escolarización para cumplir con todas esas expectativas que él tiene sobre sí mismo, sobre la realidad, no tiene porque no lo aprendió, no lo consolidó, y bueno, a las pruebas nos remitimos. Entonces nos estamos encontrando gente que es muy solidaria, gente que es muy vinculada con los demás, y bueno, aquí en Venezuela ni te cuento cómo es el asunto, ¿no? Pero con necesidad de reforzar, con necesidad, yo diría hasta por momentos, de regresar, de retomar al desarrollo de esas competencias fundamentales de la lectoescritura y del pensamiento lógico-matemático, porque, bueno, salieron mal en matemáticas y lejos, sí, pero cuando hacemos el tratamiento didáctico y mucho más importante curricular de todo esto, nos estamos encontrando que son las dos áreas precursoras, que si no estamos bien en matemática y en lengua, no vamos a estar bien en ciencias, no vamos a estar bien en ciencias sociales, porque son las que yo requiero para poder asimilar y poder adquirir las demás áreas de conocimiento. Entonces nos enfrentamos a un perfil que viene con esas características. Eso nos da una pauta de trabajo. La pauta de trabajo yo creo que tiene que arrancar con lo que ya tenemos. Si son una generación que socializa, si es una generación que lo socioemocional está en la punta, si es una generación que entiende lo que es formar parte de un grupo y tener identidad formando un grupo, y que es capaz de definir qué quiere para sí mismo dentro de 5 o 10 años, bueno, tenemos que agarrarnos de eso bien, y a partir de ahí realizar todos los procesos de, yo no quiero decir refuerzo porque eso me suena mucho a Skinner, ¿no? Pero sí de regreso al manejo de lo elemental, y evidentemente hacer todo una suerte de planes de emergencia, no nada más en Venezuela, sino en el mundo, todo el mundo, para consolidar esto. Cuando jorungamos los países occidentales que salieron primeros en PISA, porque vale señalar, los primeros países en PISA fueron China, 5 regiones administrativas de China, Singapur, Taipei y tal, y después viene Corea y después Japón. Y los primeritos que aparecen del mundo occidental es Estonia, que es un país báltico, e Irlanda. Y cuando vemos a Irlanda, Irlanda lo que hizo, de acuerdo a la PISA del año 20, que habían salido muy mal en promedio, lo que hicieron fue incorporar 80 minutos adicionales de biblioteca. O sea, eso es en un horario de clase, una hora y un poquito más, donde tú trasladas a un curso completo a la biblioteca del centro escolar y tienen una hora y 20 de lectura recreativa del libro que quieran, y sin ningún tipo de presión, si ponerle después un examen de comprensión lectora ni no, o sea, es llevarte tu salón a la biblioteca del colegio, a la biblioteca de la escuela, escojas un libro y le estoy contando una hora de lectura de lo que tú quisiste, de lo que te dio la gana, evidentemente sin celular, sin pantalla, nada de eso. Y 60 minutos adicionales a la semana de ejercicios, de resolver problemas matemáticos con no necesariamente tu profesor de matemáticas, sino problemas prácticos de la vida. Si yo voy a hacer mercado y tengo 100 y los productos cuentan esto, entonces ¿con cuánto me quedé? Bien, entonces ahí ese ejemplo de Irlanda nos está dando un espacio, ¿no?, importante, de algunas luces de lo que pudiéramos hacer, y evidentemente pegarnos de lo que ya está bien, que es ese factor socioemocional.
0: Profesor Carlos Calatrava, estamos conversando con el profesor Carlos Calatrava. El tema educativo, yo voy a un término un poquito más político. En estos momentos hay unas mesas de negociación, actores que están hablando del Tribunal Supremo, hablando del Consejo Electoral, sé que son temas importantes, hablando del país, pero yo por ningún lado veo, y se habla de la economía, se habla del acuerdo económico Estados Unidos-Venezuela, petróleo, ¿verdad? Pero por ningún lado, al menos yo no lo percibo, a lo mejor usted es un seguidor más acucioso, no percibo que el tema educativo sea un tema que esté en el vocabulario del liderazgo de un lado y de otro, del liderazgo, es decir, no sé si a lo mejor estoy exagerando, la educación realmente, y esto que nos ha pasado, no se convierte en una oportunidad, tanto en lo político como en lo social-cultural, para que relancemos la educación en Venezuela, como una prioridad.
17: Mira, bueno, lo primero es que dolorosamente los temas del ejercicio de los derechos civiles, sociales, como la educación, la salud y el trabajo, no están formando parte de los diálogos. Y aquí asumo toda la responsabilidad de lo que estoy diciendo. Lo que nos estamos encontrando son con actores políticos de un país que presume que está polarizado, Venezuela no está polarizada, la crisis nos volvió a unir, donde están una suerte de representantes, sobre todo del lado de los que no son gobierno, que no sé de dónde lo sacaron, con unas agendas que lo que están es jugando, y lo digo responsablemente, en una suerte de reorganizar poderes públicos y tal, sin tomar en cuenta que cualquier proceso de cambio en lo político necesita de la apelación del soberano y necesita de la ratificación ciudadana. Entonces, cuando estamos viendo esto, y me lo perdonan y la audiencia me lo perdona, yo no tengo muy buenas expectativas ni muy buena esperanza en esto, porque como ciudadano en ejercicio que soy, que no ha migrado y que está en su país, a mí me está sonando una suerte de repartija de espacios y de cargos. Eso es lo primero. Como está en eso y como lo percibo de esa manera, obviamente no importa la educación, no se toma en consideración el sistema educativo, no hablamos de calidad de la educación, no hablamos del mejoramiento de la calidad de la educación, no se está tocando el tema ni siquiera del salario docente, porque bueno, más o menos los medios sociales ahí serían medidas de corte económico, pero ni siquiera un aumento general del sueldo mínimo en Venezuela, que es de 130 bolívares, que de acuerdo a cómo cerró la tasa oficial ayer del Banco Central de Venezuela, al cambiarlo en dólares, algo así cercano como a 0.9 centavos de dólar americano. Así son una monedita con la cara de Kennedy y cuatro moneditas que se parecen a las pullas de Venezuela. Ese es lo mismo de este país. Entonces, cuando tú revisas lo que hablan, los contenidos que señalan y la forma en cómo lo están trabajando, entonces me pongo, como ciudadano que soy, ¿dónde están los grandes temas que le interesan a este país, que es la educación, la salud y el trabajo? Entonces, nos están tocando los temas que son los cercanos de todos nosotros, los que estamos padeciendo los efectos de la severidad del momento sociopolítico en el que nos estamos encontrando. Obviamente eso, cuidado, y aquí esto sí, tanto por la PISA como por otras mediciones de rendimiento que hemos podido encontrar, hemos visto que esas calificaciones al final terminan siendo los estándares universales de calidad de la educación, nos está dando una suerte de puente que se rompió de confianza y de colaboración entre la institución social familia y la institución social escuela. Dicho en términos prácticos, no hay una suerte de buena relación de confianza, por no decir que en momentos no existe, entre padres y maestros y maestros y padres. Entonces, al no haber un punto de conexión, un punto de comunicación y un punto para poder trabajar en conjunto, evidentemente la familia no entiende a la escuela como un espacio de creación, de desarrollo, y como no los enseñaban cuando no estudiaba educación, el único medio para la movilidad social ascendente, y evidentemente la escuela no está encontrando en la familia el refuerzo, el apoyo, el trabajo en equipo que se necesita, porque bueno, el maestro Prieto lo dijo hace todos los años del mundo, la familia educa y la escuela enseña. Entonces, cuando tú cruzas todo esto, me duele referirlo, pero creo que el sistema educativo, lo que pudiera ser la reforma, el cambio, la reoxigenación del sistema educativo, indubitablemente va a comenzar y va a pasar por los docentes que no solo estén con la protesta digna y clara y legítima sobre el salario, sino los docentes de aula comenzando nuevamente a tocar los temas pedagógicos importantes, como por ejemplo calidad y rendimiento, y con eso comenzar a encantar y a enamorar nuevamente a la sociedad venezolana con respecto a su escuela y con respecto a la importancia del trabajo de educar. Pero no esperemos que esto venga. Tú mencionaste, Javier, liderazgo, pero dolorosamente, con lo que estoy viendo, Venezuela no tiene líderes. Venezuela lo que tiene son dirigentes. Porque para ser líder, lo primero que tú necesitas es ponerte de frente de una comunidad, que una comunidad sepa quién eres tú, que te vean eficiente para resolver un problema y que la gente está contigo y tú eres un motor de cambios. Yo no estoy viendo en este momento en Venezuela figuras que sean motores de cambios, sino figuras dirigenciales que sí, que están ahí y que sanamente y legítimamente aspiran a conducir gobierno y otras poderes públicos del país.
1: Ahora, hablando precisamente de ingresos, del tema de los ingresos económicos, ya usted lo decía, lo que es el salario en el país, y esto no queda, no deja de lado a los docentes. ¿Cómo hacer si ahora tenemos docentes que tienen uno, dos, tres trabajos, emprendimientos, es decir, no tienen una dedicación exclusiva al acto de educar y de armar sus clases como pasaba en años anteriores? ¿Cómo hacer para que esto vuelva a tener sentido para los docentes, que se vuelva a tener un valor significativo del acto de poder ser docente en este país?
17: Bueno, ahí tenemos que jugar al convencimiento de los directamente afectados. Si tú tienes la totalidad, o digamos casi que la totalidad, en una condición de casi unanimidad de las organizaciones sindicales que legítimamente representan al magisterio venezolano, diciendo que el sueldo no es el que dicen las autoridades, bueno, como se dijo en el Apolo 13, Houston will have a problem. Si los verdaderamente afectados están diciendo que eso que dicen las autoridades no es verdad, entonces, bueno, la sociedad venezolana completa tiene que escuchar a los directamente afectados. Eso es lo primero. ¿Por qué los profes de los docentes de aula, nuestros compañeros que son, como digo yo, los que están en primera línea de batalla, tienen que tener dos o tres trabajos y han tenido que comenzar a hacer emprendimiento? Bueno, porque lo que ganan con un tiempo completo en una escuela no les rinde bien. Esto yo creo que por más bonificaciones y primas que te otorgue un empleador, el asunto es que el cálculo de tus vacaciones, de tus prestaciones, de tus aguinaldos, de tu jubilación, sigue siendo el salario base de 132 bolívares mensuales. Obviamente, eso es lo que recibe un maestro jubilado, y cuando te calculan las vacaciones, eso es lo que te cuentan. El bono vacacional viene contado por 130 bolívares, y ni contarles lo que fue el bono de inicio de clase, que fue 12 bolívares con 50 centavos, 12 bolívares. Bien, entonces cuando tú juntas todo esto, nada, aquí tenemos que comenzar a jugar en las grandes ligas. Y cuando digo que es jugar en las grandes ligas, es todo un proceso de verdadera negociación. Y aquí, pegándolo con lo que preguntó Javier primero, la verdadera negociación es la discusión del contrato colectivo del maestro, no la repartidera de cargos ni de poderes públicos en estas mesas que están desarrollándose ahorita en este momento. Esa es la verdadera, el verdadero espacio donde podemos discutir el modelo de país que queremos. Porque aunque la gente no lo crea, el crecimiento y el desarrollo de Venezuela, que lo tuvimos durante muchas décadas, pasó por la escuela pública. Y la escuela pública era lo que era, y la universidad pública era lo que era, justamente porque tenía a los maestros y a los profesores ganando para poder, aunque sea, sacar un crédito de una vivienda. Y lo digo yo, que soy nieto de maestros. Entonces, cuidadito, es discutir el proyecto de nación. Entonces, ¿qué nación vamos a hacer? Una nación que lo que va a hacer es regalar la riqueza petrolera y tener un impuesto del 60%, devolviéndonos a algo de lo que era, no sé, la época de Juan Vicente Gómez o capaz antes, o un país emprendedor, competitivo, ¿verdad?, que entiende su lugar en Sudamérica y que comprende que su talento y su verdadera riqueza no es el petróleo, sino la gente, y que la gente se forma en las escuelas. Entonces, esa es la discusión. Y evidentemente, si vamos a números, que siempre es bueno decir los números, yo creo que no deberíamos ver a otros lados, porque a veces te dicen, bueno, los maestros deberían ganar lo que ganan en Dinamarca, los maestros deberían ganar lo que ganan en Japón, lo que ganan en Corea. Y ahorita, en función de lo que nos dijo la PISA, sí, yo te lo puedo entender, pero no se nos olvide que nosotros estamos en Sudamérica, nuestro pedacito del mundo está enclavada a Venezuela. Cuando tú haces un promedio simple, cuando tú sumas y divides por los números de países de América Latina, de acá de Sudamérica, el promedio del salario del docente te da, dependiendo del cambio de los contratos colectivos, entre 857 y 902 dólares mensuales, que va desde los 130 bolívares nuestros de Venezuela hasta casi 1.300 dólares, que es lo que es el salario base de un maestro en la República de Chile, que es el más alto de este pedacito del mundo. Entonces, bueno, que esto no digo que sea de hoy para mañana, pero que es una suerte de puerto de llegada, de espacio que progresivamente podemos ir negociando, de pasar de lo que es ahora a eso, sueldos en tres cifras de moneda dura, como dicen los economistas, ir caminando hacia eso. Porque el maestro solo con lo que es su oficio, su trabajo y su tarea en una escuela, debería ganar para sí mismo, para mantener su hogar y para pagarse la formación, porque es un pedacito que a la gente se le olvida. El reglamento del ejercicio de la profesión docente, para pasar de docente de aula a docente coordinador o a docente directivo, tienes que tener una especialización, en algunos casos una maestría en gerencia educativa. Y eso lo paga el docente de su bolsillo. Ese posgrado, esa especialización y la maestría la pagamos nosotros de nuestro propio salario. Entonces hay un conjunto bien complejo solo del tema de sueldos y salarios docentes, que lo que tiene por detrás es el modelo de país que suponemos que nos merecemos todos los venezolanos y todas las venezolanas.
0: Bueno, queremos agradecer al profesor Carlos Calatrava, coordinador académico y de gestión de la Escuela de Educación de la Universidad Católica Andrés Bello, por su presencia acá en el programa Alianza por la Educación. Profesor Carlos, de verdad que muy amable.
17: No, agradecidos a ustedes, a todo el equipo y a la audiencia, y sigamos todos dándole la menor energía y la mejor capacidad a la Alianza por la Educación.
0: Muchas gracias. Seguimos nosotros acá en el programa.
2: 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Y 49 minutos.
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1: Seguimos en Alianza por la Educación a través de la Red Nacional de Radio de Fe y Alegría. Saludamos a esta hora a nuestra compañera Bianca Almarza en el municipio Jesús Enrique Lozada, allá en el Zulia. Está Bianca en sintonía de Alianza por la Educación, Javier.
0: Saludamos a Alianza, Bianca Almarza. La saludamos. Bueno, qué bueno que está escuchando, pero nadie nos ha contestado lo del desayuno. ¿No?
1: Nadie dice que cuál es el desayuno típico, dice Javier, ¿no?
0: El típico de esta, debe ser que no, nadie está desayunando.
1: ¿Será que es lo mismo? Todo el mundo come empanadas.
0: Ya, y ni qué raro que ni la gente del Nula nos ha comentado nada, ni de Guasualito, bueno, ni de Mérida.
1: Quedará como tarea pendiente. Son las 8:51 minutos y ha llegado el momento de presentar el boletín En Confianza, porque ahora también tenemos En Confianza Radio.
0: En Confianza Radio, En Confianza Radio.
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8: Te compartimos las noticias más destacadas de la edición número 68 de nuestro boletín En Confianza. Para este nuevo año escolar 2026-2027 activamos aulas restaurativas y regenerativas. La iniciativa centrada en la acogida comunitaria, espiritual y la atención psicoemocional de los estudiantes y docentes es impulsada por el programa Escuelas en articulación con el proyecto Cuidar a los que cuidan. Para responder a las realidades de cada región diseñamos un enfoque territorial diferenciado. En las zonas afectadas por el doble sismo se prioriza el apoyo psicosocial integral de emergencias, mientras que en los demás centros se actualizan los protocolos de riesgo, simulacros y la promoción de una cultura de paz.
9: Firmamos una alianza con la Fundación Empresas Polar para la rehabilitación integral de 3 planteles en Caracas: la Escuela Técnica La Rinconada, el Colegio Las Mayas y la Escuela Técnica Industrial San José Obrero. La iniciativa beneficiará directamente a 3.100 estudiantes y sus familias con aulas seguras y dignas. La Organización Búsqueda y Rescate Internacional ejecutó una misión humanitaria en el país enfocada en la recuperación del sector educativo. La delegación gestionó la donación de 20 kits de construcción de origen alemán, los cuales permitirán reacondicionar la infraestructura de planteles afectados por el doble terremoto.
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9: Un promedio de 1.150 personas aprenden a leer y escribir de la mano de Fe y Alegría Educomunicación. En el marco del Día Internacional de la Alfabetización, la institución destaca un impacto clave: el 60% de la matrícula son mujeres y el 75% pertenece a comunidades indígenas con especial presencia en la etnia Warao. El 25% restante se ubica en zonas rurales, urbanas y centros penitenciarios. Sobre este avance, Mercedes Domínguez, coordinadora pedagógica nacional, anunció que ya trabajan en la actualización de las cartillas para alinear al nuevo diseño curricular del Ministerio de Educación. Docentes y estudiantes triunfaron en el programa Papagayo de la Fundación BBVA Provincial a través de un concurso nacional literario. Entre 150 participantes nacionales resultaron galardonados la Escuela Técnica Fe y Alegría Tembladero de Monagas, la Unidad Educativa Fe y Alegría San Judas Tadeo de Caracas y la Escuela Fe y Alegría Pablo VI de Bolívar. Desde nuestro programa de capacitación laboral realizamos un seminario de barbería en el centro Ezequiel Zamora de Catia La Mar en la Escuela Simón Bolívar de Caraballeda, en el estado de La Guaira. En alianza con la Fundación Bell certificamos a 29 nuevos barberos, quienes recibieron un kit completo de herramientas para emprender.
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9: El Centro de Formación e Investigación Padre Joaquín de Fe y Alegría presenta una nueva edición de Toma Nota, una serie de secuencias didácticas enfocadas en el cuidado de la casa común. Esta herramienta ofrece a los docentes de educación media general y técnica estrategias prácticas para promover en sus estudiantes el compromiso con la protección del planeta. El Instituto Universitario Jesús Obrero, YUJO, Extensión Barquisimeto, celebró la jornada de formación docente Visión País, construyendo el futuro entre academia y gremios. El encuentro contó con la participación de representantes gremiales de la región y palabras de apertura de la profesora Erlinda Gamboa, directora del YUJO, quien recordó que la labor de Fe y Alegría trasciende la enseñanza técnica para sembrar valores y calidez humana. Culminamos con gratitud el campamento Escuelas Abiertas, iniciativa diseñada para brindar contención socioemocional a niños, niñas y adolescentes tras el doble sismo. Transformamos 7 escuelas de La Guaira, Carabobo y Distrito Capital en espacios seguros, logrando atender a 1.432 niños, niñas y jóvenes, capacitar a 54 facilitadores en salud mental, adaptar 3 guías pedagógicas especializadas y articular esfuerzos con 21 organizaciones aliadas.
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1: Bueno, ahí escuchábamos en Confianza Radio a través de la Red Nacional de Radio Fe y Alegría. Gracias, gracias a todos ustedes por acompañarnos este sábado 19 de septiembre. Son las 8:58 minutos. Nosotros tenemos que ponerle punto final a Alianza por la Educativa de este sábado 19 de septiembre del 2026. Alianza por la Educación, hasta el nombre le cambié el programa.
0: ¿Quién?
1: ¿No escuchaste?
0: Sí.
1: No cayó, mire, Javier ya está despidiendo el programa de manera voluntaria. No escuchó que yo le cambié el nombre al programa
0: Alianza por la Educación.
1: Mire, bueno, el coro.
0: Recuerde, todos los sábados está regresando Alianza por la Educación, todos los sábados de 8 a 9 de la mañana, corra la voz, estamos acá para acompañarles y convertir la educación en el tema eje, en el tema central, en el tema prioritario. Bendiciones poderosas para ustedes este fin de semana.
1: Agradecemos también al equipo que hace este espacio posible en la Dirección Nacional Vidalina Campos, en los controles, el señor Urbina. No lo vamos a llamar nunca por su nombre, él es el señor Urbina. Así se le conoce en toda la red de Radio de Fe y Alegría, y gracias a todos ustedes por permitirnos acompañarles cada sábado de 8 a 9 de la mañana. Será hasta el próximo sábado. Que tengan todos un feliz fin de semana.
0: Feliz fin de semana.

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Queridos hermanos, una vez más, sus servidores de la Renovación Carismática Católica Red Nacional está con ustedes para llevarles un mensaje de amor, de fe y de esperanza. Pero antes de iniciar, como siempre, debemos ponernos en manos de Dios. Invocamos esa presencia del Espíritu Santo que venga a tocar nuestro corazón. Que sea Él quien nos dirija en esta hora de encuentro con el Señor. Padre Santo, nos ponemos en tus manos. Invocamos esa presencia divina de lo alto de tu Espíritu Santo, que venga a iluminar cada palabra que salga de nuestra boca para que llegue al corazón de nuestros hermanos. Te alabamos, te bendecimos y te glorificamos. Y pedimos la cobertura de tu sangre preciosa en este momento, Señor, que nos proteja, que nos ilumine, que nos guíe. Te alabamos, te bendecimos y te glorificamos por los siglos de los siglos. Amén. Así iniciamos la jornada del día de hoy, como siempre, poniéndonos en presencia del Señor, clamando la protección de la sangre de Cristo, sangre que nos sana, que nos libera y nos transforma. Estamos llegando a ustedes a través de esta prestigiosa emisora, Radio Fe y Alegría 103.9 FM, bajo la dirección de José París, coordinación de comunicación Johnny Tobar, coordinación de centro Jorge Mejías, control técnico, nuestro querido hermano José Ríos, bajo la producción independiente de nuestra querida hermana Zaida para Bajuto de Cedeño, bajo el número 20.141, y estos servidores, los esposos Gámez Salazar, Petra de Gámez y Ángel Gámez, con nuestra invitada del día de hoy, nuestra querida pastora. Le decimos pastora porque siempre anda predicando el Evangelio, cumpliendo con ese mandato de nuestro Señor de ir por todo el mundo y predicar el Evangelio. Nuestra querida hermana Nilda García, el día de hoy estará con nosotros. Les invitamos a tomar lápiz y papel, anotar el número telefónico por el cual nos estaremos comunicando en esta mañana. Usted puede llamar para apoyar el programa, para felicitar a algún hermano que está de cumpleaños, para pedir oración por un enfermo o por los que están sanos, porque todos necesitamos de la bendición de Dios. El número por el cual nos podemos comunicar es 0414-8362-902. Repito, 0414-8362-902. Por este número solamente mensaje, nuestro hermano Ángel Gámez atendiéndolos a cada uno de ustedes para registrar su llamada. Es importante disponer nuestra mente y nuestro corazón y estar atentos al mensaje de la palabra de Dios, porque el Señor nos habla todos los días. Así iniciamos la jornada de hoy, como siempre, poniéndonos en manos de Dios.

0: Me llaman el luchador, dice la canción, porque somos luchadores de Cristo. El Señor nos manda a luchar por llegar al reino de Dios, por luchar por seguir en este mundo donde Él nos tiene acá, cargando con diferentes cruces, pero con una promesa. Si nosotros perseveramos en la lucha, llegaremos al reino de Dios y a su presencia santa, que es lo que todos negamos. Todos queremos ir al reino de los cielos. Todos queremos estar en la presencia de Dios como los trabajadores en la viña, ¿verdad que sí? Entonces, para predicarnos el evangelio de hoy, llevarnos ese mensaje de amor, de fe y de esperanza, tenemos aquí a nuestra hermana Nilda. Bienvenida, mi querida hermana.
1: Gracias. Muy buenos días a todos los hermanos que sábado a sábado están pendientes la escucha de el mensaje que nos tiene este valioso programa Un Encuentro con Dios. El evangelio que tengo preparado para hoy está tomado de la palabra de Mateo 20, del 1 al 16. El título es Los Trabajadores de la Viña. Dice así: aprendan algo del reino de los cielos. Un propietario salió de madrugada a contratar trabajadores para su viña. Se puso de acuerdo con ellos para pagarles una moneda de plata al día y los envió a su viña. Salió de nuevo hacia las 9 de la mañana. Y al ver en la plaza a otros que estaban desocupados, les dijo: vayan ustedes también a mi viña y les pagaré lo que sea justo. Y fueron a trabajar. Salió otra vez al mediodía y luego a las 3 de la tarde e hizo lo mismo. Ya era la última hora del día, la undécima, cuando salió otra vez y vio a otros que estaban allí parados, les preguntó: ¿por qué se han quedado todo el día sin hacer nada? Contestaron ellos: porque nadie nos ha contratado. Y les dijo: vayan también ustedes a trabajar en mi viña. Al anochecer, dijo el dueño de la viña a su mayordomo: llama a los trabajadores y págales su jornal, empezando por los últimos y terminando por los primeros. Vinieron los que habían ido a trabajar a última hora, y cada uno recibió un denario, una moneda de plata. Cuando llegó el turno a los primeros, pensaron que iban a recibir más, pero también recibieron cada uno un denario. Por eso, mientras se les pagaba, protestaban contra el propietario. Decían: estos últimos apenas trabajaron una hora, y los consideras igual que a nosotros, que hemos aguantado el día entero y soportado lo más pesado del calor. El dueño contestó a uno de ellos: amigo, yo no he sido injusto contigo. ¿No acordamos en un denario al día? Toma lo que te corresponde y márchate. Yo quiero dar al último lo mismo que a ti. No tengo derecho a llevar mis cosas de la manera que quiero. O sea, porque soy generoso y tú envidioso. Así sucederá. Los últimos serán los primeros y los primeros serán los últimos. Hermanos, esto es palabra de Dios.
0: Gloria a ti, Señor Jesús.
1: Bien, amados hermanos en Cristo Jesús, humildemente he sacado esta conclusión de la palabra para ayuda de todos nosotros. Quizás muchos nos sorprendemos con esta parábola. La parábola es una ilustración terrenal llevándola al plano espiritual, o un espiritual llevándola al plano terrenal. ¿No les parece injusto que se dé lo mismo a todos sin tomar en cuenta sus obras y sus sacrificios? Todos quisiéramos eso, como humanos que somos. Jesús establece una comparación, no entre varios trabajadores, sino entre diversos grupos de trabajadores. Y a cada uno puede representar un pueblo, un barrio, una comunidad, un grupo en la iglesia, una clase social. Y mientras unos reciben la palabra de Dios hace muchos siglos, otros la reciben.

llamando y sigue tocando los corazones y llevando gente siempre a la iglesia y al conocimiento de la verdad. A lo largo de la historia, Dios nos llama de diversas maneras para conocerle, servirle o seguirle, para trabajar en su viña por el reino de Dios. A veces, por medio de un hermano que nos lleva el mensaje, nos invita a la iglesia, nos bendice en el nombre de Jesús, y uno riega y el otro siembra, pero el que hace crecer es el Señor, pero hay que llevar el mensaje. A lo largo de la historia nos damos cuenta cómo llamó a Abraham y le encargó su obra en el mundo. Y él cumplió a cabalidad lo que le mandó, lo que le encargó el Señor. Más tarde a Moisés para sacar su gente de Egipto. Y lo mismo sucede en estos siglos. Nos llama a todos nosotros, hermanos, a ti que me estás escuchando, a todos los que estamos en la iglesia, para predicar su palabra y llevar a las personas al conocimiento de Dios y para que asistan a la iglesia, porque todos somos llamados a trabajar en la viña y alcanzar la salvación de Dios. Con la venida de Cristo, el Evangelio fue llevado a pueblos paganos. Y igualito, ahorita, hermano, porque hay personas paganas que ni siquiera dicen que Dios existe, que no creen en Dios. Y estos paganos, muchos entraron en la iglesia y allí empezó a formarse la cristiandad. Y a eso también estamos llamados a formar la cristiandad, hermano, a dar a conocer ese mensaje de Dios, porque Dios nos ama a todos. En la parábola todos somos puestos en pie de igualdad, hermanos, y recibimos el mismo denario, porque Dios es justo y no hace excepción de personas, desde el que barre, el que hace el mandado, el que cocina, el que atiende el sacerdote, el que barre la iglesia, todos, el que hace el mandado. Todos, hermanos, todos. Dios no hace excepción de personas. Alegrémonos nosotros por haber sido llamados a trabajar cuando estábamos desocupados. Qué generoso es Dios. Por lo menos en mi caso, yo le doy mil gracias a Dios por ese llamado que me hizo allá en la parroquia Cristo Rey, cuando yo estaba en el mundo y me sacó de ese mundo. Le doy gloria a Dios. Y entre pruebas y caídas, hermanos, pero aquí estoy, porque el cristiano cae pero se levanta, para la gloria de Dios. Recibir el llamado es un don de Dios. Y nunca, nunca, mi hermano, escúcheme, es demasiado tarde para empezar por Dios y por el Rey. Nunca es tarde, hermano, nunca es tarde. La Santa Iglesia alcanzamos la salvación, no por obras de justicia para que nadie se gloríe, sino por misericordia de Dios, en favor de todos los que confiamos en Él, el amor a Dios y a nuestros semejantes. Debe ser nuestro motivo, mi hermano, de eso debe ser primordial. La parábola de los trabajadores condena todo celo, egoísmo y sospechas. Este amor de Dios es tan grande que se regocija en la verdad y no hace comparaciones envidiosas. Y mucho cuidado, mi hermano, porque la envidia y estas comparaciones celosas, envidiosas, eso no es de Dios, eso puede perturbar la entrada del reino de Dios. Así que estemos pendientes muy bien de los pecados capitales, hermanos. Esta parábola es muy linda y tiene mucha tela que cortar. Amonesta a todos los obreros, no importa cuán larga sea su servicio o qué abundantes sus labores. Sin el amor hacia los hermanos, sin humildad,
ante

0: Dios, no somos nada, hermano, no somos nada. Dios y los ángeles saben todo lo que hay en cada uno de nosotros. Hay que vivir bajo el santo temor de Dios. Esa es la verdadera sabiduría también, pero voy a anexar esto, ¿no? El santo temor a Dios, el que teme a Dios, se cohíbe de hacer lo malo, sino siempre trata de tener a Dios contento. Bien, amados hermanos en Cristo Jesús, vamos a ponernos en pie de combate. Vamos a asistir a la iglesia, vamos a colaborar con la iglesia, vamos a colaborar con el sacerdote, vamos a colaborar con Dios. La recompensa será concedida a los que trabajamos por Dios con humildad, fe y amor. Acerquémonos, porque hay otro detalle, hermanos, acá, y siempre me gusta enfatizar sobre esto. Somos transeúntes, aquí estamos de paso. Hay moradas eternas que el Señor nos tiene reservado, por eso hay que ganárselo acá, trabajando en la viña del Señor, arrepintiéndonos, convirtiéndonos y siendo perseverantes, mi hermano. Mire, nunca te arrepentirás de aceptar a Jesucristo en espíritu y en verdad, y de asistir a la iglesia que fundó Cristo y extendieron los apóstoles. Siempre me gusta enfatizar sobre eso, porque eso también tiene mucha tela que cortar, y nosotros tenemos, hermanos, que están ávidos para llevarles a los hermanos que no asisten a la iglesia, que asistan, hermanos, que conozcan a Dios. Mire, yo he tenido encontramientos con personas que dicen, no, que esto, que para allá, que para acá, que esto, que... No, es que uno va a la iglesia es por Cristo. El fundamento principal de nosotras es el cristocéntricas, hermanos, porque todos vamos a pasar por un juicio, hermanos. Y de allí va a venir si voy para las moradas o si voy para el otro lado. Así que estemos pendientes de eso. Y me disculpa si en algo les he tocado, pero le doy la gloria a Dios por todo, hermano. Por todo, hermano. Bendito sea Dios.
1: Gloria a Dios.
0: Gloria a Dios. Dios lo bendiga por escucharme.
1: Sí. Esta parábola me llaman a la reflexión tres aspectos fundamentales, ¿no? Que nos dicen mientras mi querida madre daba la enseñanza. Lo primero es la salvación y el reino de Dios. Son un regalo de gracia que el Señor nos da, no un salario que ganamos por nuestras horas de esfuerzo. No, Dios es generoso. Más allá de nuestros cálculos humanos, el Señor nos bendice y nos da todo lo que necesitamos de acuerdo a su riqueza en gloria. Segundo, cuidado, mis queridos hermanos, con las comparaciones y las quejas. Muchas veces vivimos una vida de quejadera. ¿Pero por qué? ¿Pero por qué me pasa esto? ¿Por qué sucedió esto? O mi hermano sí y yo no. Eso no debe existir entre los hermanos. Los primeros obreros recibieron lo acordado que nos está ofreciendo al Señor a todos, el reino de los cielos. ¿Pero qué debemos hacer? Esforzarnos por llegar allá. Entonces, el salario es justo, pero muchas veces nos molestamos porque el dueño fue bueno con los últimos. A veces cuando Dios bendice a otros de manera inesperada, nosotros nos quejamos en lugar de alegrarnos. Eso pasa en la familia. Entonces decimos, pero mamá tiene preferencia con Juan y con Pedro. ¿Ah? Pasa en el trabajo. Oye, pero es que mi jefe tiene preferencia con fulano. ¿Ah? Pero ¿por qué a él sí, a mí no? Es decir, forma parte de nuestra vida. Pero cuidado con eso, porque el Señor es grande y el Señor le da a cada quien lo justo, el salario justo para cada uno de nosotros. Debemos alegrarnos por el éxito de las demás personas, alegrarnos por el triunfo de los demás, porque nosotros también en nuestro momento recibimos lo nuestro, y allí está obrando Dios. Y el tercer aspecto es, en el reino de Dios, los primeros serán los últimos. Entonces, podemos decir, ¿cómo será eso? ¿Pero qué pasa aquí? Pues, y los últimos serán los primeros, porque no importa tanto cuánto tiempo llevamos en la fe, no señor, sino cómo acogemos la gracia y vivimos con humildad y confianza en el Padre. Tenemos muchos años en la iglesia, pero ¿cómo ha sido tu encuentro con el Señor? ¿Le has abierto tú realmente tu mente y tu corazón al Padre? ¿O simplemente porque estás por figurar, por ocupar un lugar, un puesto? Eso no quiere el Señor. Por eso nos dice, los últimos serán los primeros y recibiremos todo el mismo salario. Porque cuando uno va a la iglesia, uno va por Cristo y a servirle a Cristo y a vivir en Cristo Jesús. Como lo decía la canción, a luchar por ese salario justo que es llegar al reino de los cielos. Por eso nos debemos llamar luchadores en Cristo Jesús. El canto de verdad se presta mucho para este tema, porque somos luchadores. Una vez que nosotros decidimos seguir a Cristo, debemos prepararnos para la lucha, porque es buena, ¿verdad que sí? Ahí es cuando van a venir confrontaciones, van a venir comparaciones, van a venir quejas, nos van a llamar monjas, nos van a llevar sacerdotes. ¿Por qué? Porque hay un cambio de vida. Hay un cambio de vida que solamente lo logramos con nuestro Señor Jesucristo. Y pasa muchas veces que nos acercamos a la iglesia y decimos después, no, yo no voy porque ese es un nido de víboras. No, yo no voy porque eso está lleno de viejas chismosas. No, yo no voy por esto, yo no voy por aquello. No, tú no vas por el hermano, tú no vas por el vecino, tú vas por Cristo. Por eso decía mamá que debemos ser cristocéntricos, porque no debemos ver al hermano, no debemos ver al otro que está trabajando en la viña. Debemos ver que es a Cristo Jesús a quien nosotros vamos a seguir y que por medio de él vamos a alcanzar la salvación, vamos a llegar al reino de los cielos y alcanzar la vida eterna. Esa es nuestra realidad. Que no es fácil, no es fácil, pero somos luchadores y Cristo y yo, es decir, siempre tengo muy presente este versículo. Todo lo puede en Cristo que me fortalece. Para la gloria de Dios, te recordamos que te puedes comunicar con nosotros a través del teléfono 0414-8362-902. Es muy importante saber que tú estás allí, saber que necesitas de nuestras oraciones, porque tu nombre va a quedar inscrito aquí y durante la semana vamos a estar orando por ti. Si estás enfermo, si necesitas una palabra de aliento, de consuelo, a veces nos encontramos en la vía personas que nos dicen, mi hermana, tú eres la del programa, oye, gracias por esa palabra, porque me sentía muy triste y afligido y me levantaste. No, yo no, fue mi Señor. Somos servidores inútiles. Yo no soy nada si no es con Cristo y su Espíritu Santo que me ilumina y me guía. Simplemente me dejo guiar por la acción del Espíritu Santo en mi vida. Y eso es luchar, dejar que el Espíritu Santo obre en ti, doblegar la carne y dejar que el Espíritu Santo resplandezca en ti, en todo lo que haces, en todo lo que dices. Bendito y alabado sea el Señor, porque de verdad esta parábola tiene mucha tela que cortar. Glorificado sea tu santo nombre, Señor.

0: Señor nos ofrece su cuerpo y su sangre, y donde nosotros podemos consumir, obtener el cuerpo y la sangre de nuestro Señor Jesucristo en el Santísimo Sacramento de la Eucaristía. No es solamente quedarnos con escuchar la palabra, es necesario ir a la iglesia, porque en la iglesia santificamos la fiesta. Cuando decimos santificar la fiesta, es ir a la misa con un espíritu de respeto, con un espíritu presto a escuchar la palabra de Dios, porque allí lo tienes todo. Tienes el Evangelio, tienes la interpretación del Evangelio, tienes los sacramentos, y además nos encontramos como hermanos, como una sola iglesia. Y hay el ejemplo vivo de una viñadora, de una servidora, de una luchadora, es María Santísima. Por eso el día de hoy, mi amado esposo va a compartir con nosotros el mensaje mariano. No se olviden que María, con el permiso de Dios Padre, intercede ante su Hijo por nosotros, por sus siervos, por sus viñadores, por sus trabajadores. María siempre está allí a los pies de su Hijo, clamando por ti, hermano, pidiendo por ti, por tus necesidades, porque el Señor nos dice, clamad a mí, yo responderé. Pero el Señor nos dejó una madre para interceder por nosotros, y esa madre es María. Bienvenido, mi hermano Ángel, que Dios te bendiga.
1: Sí, muy buenos días. Como todos los sábados, estamos nuevamente con ustedes para llevarles otro programa más de su encuentro con Dios. Gracias a todos ustedes por permitirnos entrar en sus hogares, también a los que nos sintonizan a través de sus vehículos. Gracias a mis hermanos. Me ha tocado hoy, he tomado un extracto de la vida de esta Santa Madre nuestra, María Santísima, y lo he titulado María como mujer de oración. María es modelo perfecto de perseverancia en la oración. Su vida entera fue una respuesta fiel y constante a Dios, incluso en el medio de la oscuridad, el silencio y el dolor. La Iglesia la presenta como educadora en la oración y compañera en el camino espiritual. Desde la Anunciación hasta Pentecostés, María aparece como una figura profundamente orante. En la Anunciación responde con fe: hágase en mí según tu palabra. Lo dice Lucas 1:38. Su sí es fruto de una vida interior abierta a Dios. En la Visitación canta el Magnífica, una oración de alabanza y esperanza. Está escrito en Lucas 1 del 46 al 55. En la vida oculta de Nazaret persevera en la oración silenciosa, meditando todo en su corazón. Está escrito en Lucas 2, 19. Al pie de la cruz permanece firme, orando en el dolor, confiando en el plan divino. En Pentecostés está reunida con los discípulos, perseverando unánimes en la oración. Hechos 1, 14. María vivió momentos de incertidumbre, pero nunca dejó de confiar. Su oración fue sostenida por la fe, incluso cuando no comprendía plenamente este misterio. Dios te salve, Santa Madre.
0: Qué grande es hablar de María. Escuchar hablar de quién fue María es el reflejo de una gran luchadora. María nunca se quejó, María nunca habló en ninguna, solamente en las bodas de Caná, cuando le dijo a su hijo: hijo, se acabó el vino. Allí nada más, en ningún otro versículo, en ningún pasaje usted va a encontrar que María habló, que María se quejó. María simplemente guardaba todo en su corazón. Como madre, imagínense cómo sufriría María viendo a su hijo pasar tantas situaciones especiales. Pero ella simplemente confiaba en Dios. Ella fue a trabajar en una viña. Ella fue esa luchadora que fue creada, elegida desde su concepción, para cumplir una misión. Como la madre, del Hijo de Dios, como la esposa, la hija de Dios Padre, esposa del Espíritu Santo y madre de Jesús nuestro Salvador. Entonces, es un ejemplo vivo para cada una de nosotras, mujeres que me estás escuchando por esta prestigiosa emisora Radio Fe y Alegría. Fe y alegría. Debemos aceptar nuestras situaciones con fe, confiando en el Señor, y con la alegría de que esa lucha que emprendemos todos los días nos va a permitir llegar a la presencia de Dios, alcanzar el reino de Dios. Entonces, sigamos adelante de la mano de Dios, a ejemplo de María, buscando de Cristo, buscando de Él, porque solamente a través de Él vamos a alcanzar la salvación, la vida eterna. De verdad, muchas gracias, mi amor, por ese mensaje tan hermoso, porque Dios obra y el Señor nos habla a través de diferentes hermanos y de diferentes formas. Este grande y maravilloso es el Señor en este momento. Te vamos a invitar a escuchar este canto y luego a tomar una actitud de oración. El Señor nos dice en su palabra que si tenemos fe del tamaño de un granito de mostaza, le diremos a las montañas, muévanse, y esas montañas se moverán. Y esas montañas son esas situaciones especiales por las cuales tú estás viviendo hoy en día. Y si no tienes ninguna situación especial, ora y dale gracias a Dios por ser bendecido, por tener salud, por tener trabajo, por tener un hogar, una familia. También debemos darle gracias a Dios. Bendito y alabado sea el Señor.

0: Señor, glorificado sea el Señor, qué canto tan maravilloso. María, mírame, María, cúbreme con tu manto, porque muy cerca de Dios allí me quiero quedar, y es a lo que nos llama el Señor hoy a través de esta parábola de el justo juez, vamos a decirle allí, de los viñadores, esta permanecer de la mano del Señor. Yo te digo el día de hoy, querido hermano que me estás escuchando, es el momento para orar, es el momento para tú levantar las manos al cielo y decirle al Señor, aquí estoy, soy tu luchadora, soy tu luchador, Señor, me pongo en tus manos. Padre, tu palabra dice, pedid a mí y yo responderé. Venid a mí los que estén cansados y agobiados, que yo os haré descansar. Por eso en este momento me pongo ante ti. Por eso en este momento, Señor, como esos viñadores, me dispongo a ir a la viña, Señor. A esta viña de la vida, donde tú me has llamado a servirte de diferentes formas, como madre, como padre, como esposa, como hija, en las diferentes áreas que nos llamas a servir, Señor. Aquí estoy, Padre Santo, ante ti. Yo en este momento me presento ante ti, Señor, como el paralítico, Señor. Como la hemorroida, Señor, como esa mujer que sufría de flujo de sangre, con todas mis enfermedades, con todas esas situaciones por las que tú me permites atravesar. Ven, Señor, en este momento. Ven con ese fuego divino. Ven con ese poder que solamente nos das a través de tu Espíritu Santo, Señor. Ven, Padre Santo, y derrámate con poder en este momento sobre mí, sobre mi familia. En este momento, mi Rey, te necesito. Dile al Señor, querido hermano que me escuchas, ven, Señor, que te necesito. Ven, Padre Santo, porque necesito tu calor, tu fuerza. Necesito que me dejes esa efusión de lo harto, Señor, para levantar mis manos al cielo y decir, Abac, Padre, aquí estoy, papaíto querido. Toma el control de mi mente y de mi corazón. Señor, en este momento me pongo ante ti y te entrego mis enfermedades físicas, mentales, psicológicas. En este momento me pongo ante ti, Señor, para que tú hagas tu obra y me sanes de toda dolencia, de toda enfermedad, Señor. Porque tú eres el médico por excelencia, porque tú eres el gran yo soy, el que todo lo puede y el que todo lo da. Mi Rey, yo soy esa trabajadora. Yo soy esa luchadora que está ante ti en este momento, clamando por mi salud, clamando que tomes el control de mis dolencias, Señor. Ven, Jesús, ven, Señor, porque una sola palabra tuya bastará para sanarme, mi Rey. Una sola palabra tuya bastará y quedaré sana de toda enfermedad, mi Señor. Sí, llévate esta depresión, llévate mis dolores, llévate mi tristeza y mi soledad y lléname de ti, de tu gracia, Jesús. Porque eres grande y maravilloso, Señor. En este momento, mi Jesús, yo pongo en tus manos a la familia Domínguez Becerra, Barreto Becerra, Yamilek Natera, Joana Natera, Daniel Natera, Carmen y Manuel Becerra, Luisa, Jesús y Marisol Domínguez, Albelis Marín. Bendice a esta joven, Señor. Toma el control, Jesús, de su padecimiento, de estos hermanos, de esta joven, Señor, grande y maravilloso. Haz tu obra, Jesús, sanadora y redentora. Por David Cedeño, Carlos Zapata, Benicia de Rendón, Josefina Ramírez, América Torrealba, Berkis Brusuar, Luis Vicente Martínez, Luisa Paraguacuto, Dagny Gil, Juliana López, Nazaret González, Costamar Goyo, Constanza Caripe, Malena García, Manuel Caripe, Elena Caripe, Victoria Caballero, Elvia González, Jesús Tabic, Celestino Dos Santos, Neuro Vázquez. Pasa tu mano, sanadora, Señor, sobre estos hermanos. Por Natalia, Señor, esa joven que operaron de la columna y está en este momento en recuperación. Pasa tu mano sanadora sobre ella, Jesús, que ella pueda recuperar sus fuerzas, sus movimientos. Sobre todos estos hermanos, mi Rey, mi Señor, porque tú eres grande y maravilloso, tú todo lo puedes y tú todo lo das. Solamente tú, Señor, puedes restaurar y hacer nueva todas las cosas con ese poder de lo alto, mi Jesús. Bendito y alabado sea, Señor.
1: Seguimos clamando a ti, Padre Santo, a tu infinita misericordia, Señor, a tu poder celestial, porque solo tú, Padre Santo, tienes el poder para liberar, para sanar. Nadie como tú, Señor. Sigue sanando, Padre Santo, nervios, depresiones, migrañas, dolores de rodillas, artritis, diabetes, tensión alta, dolores de espalda, Padre Santo. Rompe cadenas de enfermedades, Señor, que nos tienen atados. Por eso, Señor, en este día clamamos a ti, porque solo tú eres el Todopoderoso, el que todo lo puede. Tú haces posible todas las cosas, Señor, y confiamos en tu infinito poder de sanación, Señor. Sana, Señor, en este momento a Ana Boide, María Coa, Eugenia Salazar, Eduviges Pérez, Lolita, Miguelito Marcano, Salvadora Riojas, Milady Marcano, Griselia Marín, Maximina Carvajal, María Gamboa, Yadixa Gamboa, Rosana Martínez, Isabela Ortiz, Miguel Grande, Isabel Guzmán, Mireya Rodríguez, Iván Rafael Ladera, Emma Medina, Magalis Medina, Silvia Vázquez, Nimia Tenías, Gertrudis Reyes, Grace Pastora Quijada, Coraima Ardala Flores, Isabel Rojas, Clara Rojas de Dun. Las ponemos en tus manos, Señor, y tú, Padre Santo, vas a aliviar estas enfermedades, vas a aliviar, Señor, estos padecimientos que tienen a nuestros hermanos postrados, pero hasta hoy, Señor, porque hoy vas a hacer la obra, Padre de la Gloria. Confiamos en tu poder, Señor, porque solo tú haces posible todas las cosas, Padre Santo.
0: Señor, en tus manos ponemos a todos esos hermanos que están tratando de comunicarse y no han podido. Que esta oración llegue hasta ellos, Jesús, sobre cada hermano que nos está escuchando. Pasa tu mano sanadora, Señor. Te pedimos en este momento por los jóvenes. Bendice a nuestros jóvenes, Señor. Danos jóvenes santos, Padre Santo, temerosos de tu palabra. Saca a nuestros jóvenes de los vicios, Señor. Saca a nuestros hermanos, a todos esos jóvenes que se encuentran ahorita descarriados, perdidos, que no encuentran el horizonte, Señor, para su vida. Te los pongo en tus manos, Señor. Pongo en tus manos a nuestros sacerdotes, al Padre Aldenson, a todos los sacerdotes de acá de Anaco, mi Rey, mi Señor. Danos santos sacerdotes, que la luz de tu Espíritu Santo los ilumine, los guíe hoy, mañana y siempre, para guiar, para ser esos sacerdotes, esos pastores santos que tanto necesita nuestra iglesia y el mundo entero, mi Rey, mi Señor, porque eres grande y maravilloso. Señor, por todos los hermanos que nos están escuchando en este momento, pasa sanando, liberando y restaurando, Jesús. Solamente tú sabes y conoces sus padecimientos. Una sola palabra tuya bastará, Jesús de Nazaret, para sanar, para liberar, Jesús, a tu comunidad y a tu pueblo, mi Rey. Bendito y alabado seas. Te pido, Señor, en este momento, por todas esas personas que están viviendo una nueva, una falsa religiosidad, Señor, por todas esas personas, Señor, que no te han encontrado en ti, están buscando la salvación en la secta, Señor, en la santería, en el espiritismo, en todas esas cosas, Señor Jesús, que nos alejan de tu presencia santa, mi Rey, y no nos llevan a alcanzar tu reino, Señor. Padre, toca esa mente y ese corazón, libera a tu pueblo, Señor, bendito y alabado seas, porque a ti tuyo es el poder, el honor y la gloria, tuyo es el poder, el honor y la gloria, Señor. te alabamos, te bendecimos y te glorificamos y clamamos el poder y la presencia de tu sangre preciosa sobre todos nuestros hermanos que nos están escuchando en este momento. Oh sangre preciosa de Jesucristo, sálvanos a nosotros y al mundo entero, porque hay poder, Señor, porque tú derramaste hasta tu última gota de sangre por nuestra salvación, por nuestra redención, mi Rey. Bendito y alabado seas, gloriado seas, Padre, Hijo y Espíritu Santo, por los siglos de los siglos. Amén, amén y amén. Dice amén con el corazón, querido hermano, porque el Señor es grande y maravilloso. El Señor quiere sanarte, el Señor quiere liberarte, pero abre tu mente y tu corazón. Deja que el Espíritu Santo actúe en ti, te libere y te sane hoy, porque hoy es el momento para decirle sí al Señor. Gracias por tu presencia, Señor. Gracias, Señor. Gracias, Padre. Bendito y alabado seas.

0: Wow, en verdad el Señor es maravilloso. Grande y maravilloso es el Señor, y sabemos que ha tocado en esta mañana muchos corazones. No te quedes solamente con la oración de la radio. Ve a la iglesia, ve al Santísimo. Allí el Señor te está esperando con los brazos abiertos. ¿Sabes por qué, mi querido hermano? Porque tú eres importante para Dios. Tú eres el niño de los ojos de Dios. Tú eres la niña de los ojos del Señor. Tú eres un diamante para Cristo, el diamante más valioso para Dios Padre, que te amó al extremo, que entregó a su único Hijo, nuestro Señor Jesucristo, por tu salvación. Créelo, siéntete amada por el Señor, siéntete amado por el Señor, siéntete bendecido, porque Cristo te ama. Eso es importante. Bien, le enviamos un saludo a nuestro querido hermano Edgar Marcano. Dios te bendiga, querido hermano, un servidor. Saludo te manda por aquí nuestro hermano José Ríos, que Dios te bendiga. A Margelis, a Juan Domínguez, mis queridos hermanos, nuestra coordinadora Zaida Paraguacuto y su familia, siempre atentos al programa, siempre, y tiene que estar así porque nos está supervisando. Sí, señor. A nuestros queridos hermanos de la comunidad, José Félix Rivas, nuestra capilla, tenemos una capilla, la única, que se llama Jesús de la Misericordia aquí en Anaco, así como tenemos José Gregorio Hernández, Fátima, tenemos esa bendición de tener tantas parroquias, tantas capillas donde podemos ir a orar, a adorar a nuestro Señor Jesucristo. Anaco es bendecido. A nuestra hermana Elena Horta, Marixa Reyes, Dios te bendiga, mi hermana. Nelson Lozada, Dios te bendiga. Milagros de Lozada, Emma Medina, nuestros queridos hermanos, Emperatriz Pérez, Aminda Pérez, Almira Fermín, mi querida hermana, Dios te bendiga. Juliana Salazar, Adelina Salazar, Dios te bendiga, que el Señor Elmira pase sus manos sanadoras sobre ellas, que las sane, que las llene de su gracia y de su poder. Las amamos en el amor del Señor, porque Dios es grande y maravilloso. Y a todos ustedes, queridos hermanos, que nos escuchan todos los sábados, muchas bendiciones y muchas gracias por abrir su mente y su corazón a la palabra de Dios. Siéntanse amados por el Señor, porque Dios es grande. Bendito y alabado seas. Hay una sorpresa ahorita, hay una sorpresa para los cumpleaños. Allá la dije. Ay, cuánta alegría cuando cumplimos con ese mandato del Señor, cuando predicamos su palabra, que nos dejamos llevar por Él. Bendito y alabado sea, Señor.
1: Continuamos, mis hermanos, con este su programa, Un Encuentro con Dios, ya en la recta final, pero no sin antes acordarnos de nuestros cumpleañeros que en esta semana han estado arribando un añito más, el gran don de la vida, pues. En primer lugar tenemos la niñita Helen, esa princesita de nuestra parroquia San Pedro y San Pablo, hija de nuestra coordinadora de la renovación carismática. Dios te bendiga, mi princesa bella, y que hayas disfrutado un día lindo. A nuestra hermana Dubrasca, bueno, que está ahorita fuera del país, pero aún así ella pendiente, y nosotros por acá pendiente de nuestra hermana. Por eso, mi hermana querida, que hayas pasado un feliz cumpleaños. No sé, por acá también estuvo de cumpleaños nuestro hijo Ángel Josué. Hijo lindo, Dios te bendiga, que el Dios Todopoderoso te conceda la dicha de muchos, muchos años más de vida. Te amamos con el corazón, hijo. Por acá le enviamos un saludo a unos oyentes que nos llamaron desde El Tigre y Pariaguán, a la familia Tobar. Muchas bendiciones, mis hermanos. Que Dios me los bendiga, pues.
0: De verdad que Dios es grande. Dios es grande. Ustedes no se imaginan la alegría que sentimos nosotros el estar aquí cumpliendo con mi Señor. Les damos las gracias por escucharnos. Gracias, gracias, gracias. Todos los sábados estaremos aquí. Somos diferentes equipos llevándoles un mensaje de amor, de fe y de esperanza. Les recordamos que llegamos a ustedes a través de esta prestigiosa emisora, Radio Fe y Alegría. Fe para creer y confiar en Dios, y alegría para recibir las bendiciones de Dios, a través del dial 103.9 FM. bajo la dirección de José París, coordinación de comunicación Johnny Tobar, coordinación de centro Jorge Mejías, control técnico José Ríos. Que Dios te bendiga, mi querido hermano. Bajo la producción independiente de Zaira para Bacuto de Estedeño, bajo el número 20.141. Y antes de finalizar, voy a hacer un llamado. Nuestra parroquia San Pedro y San Pablo necesita de nuestras oraciones, pero además de las oraciones también de un aporte, porque necesitamos reparar el techo de nuestra parroquia. Hay una situación especial y con la ayuda de cada uno, de granito a granito se llena la gallina el buche, dicen, ¿no? Entonces, tu aporte es importante. Es una comunidad de escasos recursos, pero hemos hecho grandes cosas y queremos recuperar el techo de nuestra parroquia. Contamos contigo, estamos ya iniciando varios proyectos, pero tu aporte es importante. Que Dios te bendiga, que pases una semana llena de bendiciones, que la luz del Espíritu Santo te guíe hoy, mañana y siempre. Feliz día en el Señor.

0: 10:03.
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0: Y 6 minutos. 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
2: Diez y trece minutos. 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
1: Y 15 minutos.
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1: Amigos, nuevamente vamos al encuentro de las informaciones correspondientes al avance informativo de esta hora. El contacto lo vamos a hacer con nuestra compañera Dianibel Dávila, que nos trae un adelanto de la siguiente información. Mérida fue sede de las cuartas jornadas latinoamericanas simultáneas de arte y salud mental. Escuchemos.
2: Mérida representó a Venezuela en las cuartas jornadas simultáneas de arte y salud mental, la cual se desarrolló en el Ambulatorio Belén de la ciudad de Mérida este 18 y 19 de septiembre. Esta edición contó con la participación de 8 países, articulando a colectivos, artistas y trabajadores de la salud para promover los derechos humanos y los procesos de desmanicomialización mediante prácticas artísticas transformadoras. Luz del Mar Higuera, integrante del equipo organizador, ofreció detalles sobre el desarrollo de la actividad, en las que se realizaron presentaciones artísticas y conversatorios orientados a reflexionar y promover la salud mental en la ciudadanía. Igualmente, explicó que el propósito de estas jornadas es promover la sensibilización sobre la desmanicomialización, entendida como la construcción de entornos más tranquilos para los pacientes psiquiátricos, así como también la reducción del impacto de las patologías mentales a través de expresiones artísticas. Igualmente señaló que este trabajo se impulsa desde la Escuela de Operadores Sociales para la Salud Mental Enrique Pichón Riviere, con la intención de que otros estados del país se sumen a esta iniciativa. Desde Mérida, Dianibel Dávila, Radio Fe y Alegría Noticias.
1: Muchísimas gracias, Dianibel, que nos hacía un adelanto de esta interesante información, pero van a escucharla en amplitud de detalles a las 12 del mediodía en la emisión meridiana sabatina de Radio Fe y Alegría Noticias. Amigos, la invitación es para que no se aparten de cada una de nuestras emisoras a nivel nacional, para que continúen disfrutando de sus producciones locales, y nos volveremos a escuchar a las 11 y 28 minutos de esta mañana. Les habló Jesús Madruga Castro.
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3: Diez y 32 minutos.
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1: 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Diez y 37 minutos. 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

0: 10:43.
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0: Y 45 minutos.
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0: 10:59.
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0: Once. En punto. 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

0: 11:13.
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1: Amigos, bienvenidos al avance informativo correspondiente a esta hora. Usuarios de distintas rutas de transporte público en la ciudad de Maturín, en el estado Monagas, denuncian el cobro excesivo del pasaje tanto en los buses como en los carritos por puesto. Actualmente el pasaje del transporte público está en 200 bolívares, pero la mayoría de los conductores en esta región está cobrando 250. Esta información ya está publicada en nuestro portal electrónico Radio Fe y Alegría Noticias, pero van a escucharla en amplitud de detalles en la emisión meridiana de Radio Fe y Alegría Noticias, correspondiente a la emisión sabatina de este sábado 19 de septiembre de 2026. No se aparten de nuestra sintonía a las 12. La invitación para que allí puedan escuchar a nuestro compañero Edwin Rodríguez en la conducción y producción y a nuestros compañeros periodistas con esta y otras informaciones. Y a la 1:28 retomaremos los avances vespertinos. Les habló Jesús Madruga Castro.
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2: Y 11:32.
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5: Once y 37 minutos. 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

0: 11:45.
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0: 11:47.
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0: 11:58.
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0: En punto.
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Gente buena, hermosa, maravillosa, feliz en mediodía para todos y todos los que a esta hora sintonizan la red de radios de Fe y Alegría. Recuerden que estamos transmitiendo desde la ciudad de Caracas para todo el país. Bienvenidos y bienvenidas a este espacio informativo. Recuerden que nos puede seguir a través de la www.radiofeyalegrianoticias.com. Estamos en X y en Instagram como arroba Radio Fe y Alegría. Y este espacio informativo llega gracias al trabajo que hace nuestra compañera Wirmelis Villalobos en la Subdirección de Comunicaciones, Antonio Galindo en la Producción Nacional, nuestro compañero Jesús Madruga en la asistencia de producción, José Urbina en los controles, y un saludo a todos nuestros reporteros y reporteras a lo largo y ancho del país. Todos estamos bajo la dirección nacional de la profesora Vidalina Campos, y quien tiene el gusto de interactuar con ustedes el día de hoy, sábado 19 de septiembre del año 2026, Edwin Rodríguez. Bueno, vamos hasta ahora con algunos titulares informativos. Bueno, Delcy y Trump se mirarán las caras en la ONU. Y es prioritario que la educación esté presente en la mesa de diálogo. 4 fallecidos en Mérida deja accidente de tránsito. Los titulares, a esta hora vamos a decirle a nuestra audiencia cómo va a estar el estado del tiempo. El Instituto Nacional de Meteorología, Hidrología, INAME, prevé un clima variado para este sábado 19 de septiembre, y durante la mañana, bueno, hay una cobertura de cielo que irá parcialmente a fragmentada con mantos de nubes que dejarán lluvias y chubascos en varias zonas del territorio nacional. En el transcurso de la tarde y noche, el reporte meteorológico indica un aumento paulatino de la nubosidad en la mayor parte del país, y este fenómeno vendrá acompañado de precipitaciones de intensidad variable y descargas eléctricas en múltiples regiones. Para en horas de la tarde, las lluvias pudieran presentarse con descargas eléctricas y se extenderán hacia Delta Macuro, Monagas, el sur de Sucre, Anzoátegui y Bolívar, Amazonas. Asimismo, habrá precipitaciones que estarán afectando la región central, los llanos centrales occidentales, Lara, la región andina y...

0: reunir con los primeros ministros de Reino Unido y Japón, así como con varios países del Golfo Pérsico.
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0: Bueno, y el día recientemente hubo un accidente, pues se registró un accidente la mañana de ayer en la carretera variante del municipio Campo Elías, en el estado Mérida, que dejó un saldo fatal de 4 personas fallecidas, 2 hombres y 2 mujeres aún sin identificar, y en este siniestro estuvieron involucrados 2 motocicletas y una camioneta. Debido a la fuerza del impacto, 13 de los fallecidos o murieron de forma instantánea, mientras que el último fue trasladado a un centro de salud, pero no logró sobrevivir. Esto por la gravedad de sus heridas. Y en el sitio hicieron acto de presencia funcionarios de las comisiones de servicio de tránsito de la Policía Nacional Bolivariana, quienes llevan a cabo las investigaciones para determinar las causas de este siniestro. Son las 12:08. Recuerde que nos puede seguir a través de la www.radiofeyalegrianoticias.com. Estamos en vivo y en directo a través de la Red Nacional de Radios de Fe y Alegría. Vamos a una pausa y ya venimos a hacer contacto con nuestros compañeros a lo largo y ancho del país.
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0: Bueno, son las 12:10. Seguimos acá en Radio Fe y Alegría Noticias. Y ya vamos a hacer contacto con nuestros compañeros a lo largo y ancho del país. Y nos vamos hasta el estado Anzoátegui. Allí, en el sector El Tigre, van a realizar una gran caminata huellistas franciscanas en honor al patrono de los animales. ¿De qué se trata esto? Nuestra compañera Belice Figueroa nos cuenta los detalles.
1: En el marco de las festividades en honor a San Francisco de Asís, la parroquia San Francisco de Asís y Santuario Beato José Gregorio Hernández hizo el anuncio de la realización de la caminata Huellitas Franciscanas, una iniciativa de alcance comunitario y familiar que busca promover el bienestar animal, la fe y la integración social. El bienestar animal, la fe y la integración social. Así lo dio a conocer el presbítero Geomar Gómez, quien es el párroco rector del santuario, quien informó que este evento está programado para el próximo 3 de octubre. Una jornada que iniciará formalmente con la tradicional bendición de los animales y una ceremonia litúrgica simbólica dedicada al patrono de la ecología y de la fauna.
2: Tendremos una caminata de 1 o 2 kilómetros y a todos aquellos que lleguen de primero se les entregará una premiación. Vaya a decir que este rally tendrá un costo de $3 para buscar los fondos para las fiestas en honor a San Francisco de Asís.
1: El párroco rector del santuario también dijo que con el propósito de garantizar la salud integral de los animales durante la caminata, se estará ofreciendo un operativo de asistencia veterinaria.
2: Es un tipo rally. Esto tiene como por nombre Huellitas Franciscanas. ¿Qué haremos ese día? Ese día tendremos revisión veterinaria para todos los animales que vengan.
1: Y es que las autoridades eclesiásticas destacaron que esta movilización se enmarca en la programación oficial previa al Día de San Francisco de Asís, que estará llevándose a cabo el próximo 4 de octubre, y reiteraron la invitación a toda la colectividad a sumarse a este espacio de fe y protección de la fauna. Esta es la información que tenemos desde la zona sur del estado Anzoátegui, y Belice Figueroa, Radio Fe y Alegría Noticias.
0: Bueno, agradecemos a nuestra compañera Daibelice Figueroa por el informe y nos quedamos allí en esta zona del oriente porque usuarios de Maturín, el estado Monagas, denuncian cobro excesivo y sobreprecio en el pasaje o en el pasaje por el transporte público. Nuestra compañera Nangelis Gamboa nos ofrece la información.
3: Usuarios de distintas rutas de la ciudad de Maturín reportaron el cobro excesivo del pasaje de transporte público, tanto en autobuses como carril. El costo oficial son de 200 bolívares las rutas cortas. Sin embargo, la mayoría de los transportes en la ciudad están cobrando 250 bolívares.
4: ¿Cómo hacemos? Es los que tenemos que trabajar todos los días, los que tenemos los niños que vamos a ir a la escuela, los que tiene alguna persona con alguna enfermedad, alguna condición, como hace para salir diariamente de su casa, de su hogar. No tenemos una estabilidad económica firme que nos garantice el día a día. Vamos a ver la otra cara de la moneda. Por lo menos el transporte público les subsidia en la gasolina, ¿me entiendes? Y a nosotros, ¿quién nos da garantía de que vamos a tener un aumento salarial acorde a las condiciones por las cuales estamos pasando ahorita?
3: Las unidades están aplicando un sobreprecio por pasaje al pagar con pago móvil de 20 bolívares más, situación que perjudica a los usuarios que manifiestan tener que gastar aún más dinero para trasladarse a sus trabajos.
5: El problema no es que aumenten el pasaje, el problema es que no le aumentan dinero al obrero, a la persona común, ¿cómo hace para pagar un aumento de pasaje? ¿Entiendes? Ok, si en verdad nosotros no tenemos problema porque en todo caso ni siquiera pagamos pasaje. No, en algunos prefieren no pararse, ok, y uno, no hay problema. Gracias a Dios en la actualidad hay bastantes unidades funcionando.
3: Ante esta situación, los usuarios exigen a las autoridades municipales y a los gremios del sector que supervisen las paradas para garantizar el cumplimiento de las normativas vigentes.

0: mantiene a las familias en una precariedad preocupante. Según el Observatorio de Bienes y Servicios OPSEL, el ingreso familiar en la entidad solo cubre el 25% de la canasta básica. Con la canasta del Sendas en 727.89 centavos de dólar y el salario mínimo estancado en 130 bolívares, se requieren 3.975 salarios mínimos para alimentarse, mientras que la moneda acumula una depreciación del 163.8% en 2026. El colapso de los servicios públicos en el estado Lara agrava este panorama diario. Durante el último mes se contabilizaron 580 cortes eléctricos que sumaron más de 2.600 horas sin luz, afectando gravemente al municipio de Iribarren con racionamientos que superan las 6 horas diarias. A esto se suman las fallas crónicas en el suministro de agua potable y el desbordamiento de cloacas. Sobre el transporte público, este informe de OPSEL indica que desde el 1 de septiembre el pasaje urbano quedó fijado en 0,25 centavos de dólar, es decir, 200 bolívares a la fecha, cobro impactado en el déficit de efectivo y la escasez de combustible. Asimismo, la salud pública atraviesa en la región serias deficiencias, obligando a los familiares a costear insumos médicos y laboratorios, mientras los pacientes renales continúan también en las calles de la capital larense exigiendo diálisis y nuevas máquinas. Es el reporte desde Barquisimeto, Josimar Pereira, para Radio Fe y Alegría Noticias.
1: Bueno, esta es la realidad del país, lo que pasa en la ciudad de Barquisimeto. Gracias a Yosimar por el reporte y vamos con otra información. Los representantes del Ejecutivo Nacional y la llamada Asamblea Nacional del 2015, Jorge Rodríguez y Dinora Figueras, informaron el día de ayer sobre la culminación de la segunda jornada de negociación que iniciaron el jueves 17 de septiembre y por medio de un comunicado publicado en sus respectivas cuentas dieron a conocer los primeros acuerdos alcanzados en este ciclo de conversaciones. Y en el texto oficial emitido, ambas partes expresaron su satisfacción ante la decisión del Gobierno Nacional de suspender las restricciones de acceso que pesaban sobre diversos portales informativos digitales, una acción destinada a fortalecer el derecho a la información y de la ciudadanía. Y como parte de estos consensos internacionales, se concretó la activación de la Mesa Formal Técnica para la Libertad de Expresión, Pluralidad del Pensamiento y Derecho a la Información. Este espacio de trabajo iniciará una fase de consultas, verificación de garantías y seguimiento técnico en conjunto con la sociedad civil, medios de comunicación y actores involucrados. Ambas representaciones acordaron conformar por una instancia paritaria encargada de supervisar el cumplimiento continuo. El cumplimiento continuo de cada uno de los compromisos adquiridos en esta jornada de negociación. Son las 12:19, hacemos nuestra segunda pausa acá en Radio Fe y Alegría Noticias y de vuelta seguimos conectados con nuestros compañeros a lo largo y ancho del país.
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3: Bueno, 12 y 22 minutos, y queremos ofrecer pues a toda nuestra gran audiencia a través de la red de radios de Fe y Alegría un trabajo especial que hiciera nuestra compañera Graciela Portillo, quien es integrante del equipo de comunicaciones del Movimiento Fe y Alegría Venezuela. Allí ellos han emitido pues un boletín que envía esta institución en una versión radio que se llama En Confianza Radio. Vamos a ver de qué se trata y qué informaciones nos tiene Graciela Portillo en este interesante trabajo.
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5: Te compartimos las noticias más destacadas de la edición número 68 de nuestro boletín En Confianza. Para este nuevo año escolar 2026-2027 activamos aulas restaurativas y regenerativas. La iniciativa centrada en la acogida comunitaria, espiritual y la atención psicoemocional de los estudiantes y docentes es impulsada por el programa Escuelas en articulación con el proyecto Cuidar a los que cuidan. Para responder a las realidades de cada región diseñamos un enfoque territorial diferenciado. En las zonas afectadas por el doble sismo se prioriza el apoyo psicosocial integral de emergencias, mientras que en los demás centros se actualizan los protocolos de riesgo, simulacros y la promoción de una cultura de paz. Firmamos una alianza con la Fundación Empresas Polar para la rehabilitación integral de 3 planteles en Caracas: la Escuela Técnica La Rinconada, el Colegio Las Mayas y la Escuela Técnica Industrial San José Obrero. La iniciativa beneficiará directamente a 3.100 estudiantes y sus familias con aulas seguras y dignas. La Organización Búsqueda y Rescate Internacional ejecutó una misión humanitaria en el país enfocada en la recuperación del sector educativo. La delegación gestionó la donación de 20 kits de construcción de origen alemán, los cuales permitirán reacondicionar la infraestructura de planteles afectados por el doble terremoto.
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5: Un promedio de 1.150 personas aprenden a leer y escribir de la mano de Fe y Alegría Educomunicación. En el marco del Día Internacional de la Alfabetización, la institución destaca un impacto clave. El 60% de la matrícula son mujeres y el 75% pertenece a comunidades indígenas con especial presencia en la etnia Warao. El 25% restante se ubica en zonas rurales, urbanas y centros penitenciarios. Sobre este avance, Mercedes Domínguez, coordinadora pedagógica nacional, anunció que ya trabajan en la actualización de las cartillas para alinear al nuevo diseño curricular del Ministerio de Educación. Docentes y estudiantes triunfaron en el programa Papagayo de la Fundación BBVA Provincial a través de un concurso nacional literario. Entre 150 participantes nacionales resultaron galardonados la Escuela Técnica Fe y Alegría Temblador de Monagas, la Unidad Educativa Fe y Alegría San Judas Tadeo de Caracas y la Escuela Fe y Alegría Pablo VI de Bolívar. Desde nuestro programa de capacitación laboral realizamos un seminario de barbería en el Centro Ezequiel Zamora de Catia La Mar, en la Escuela Simón Bolívar de Caraballeda, en el estado de La Guaira. En alianza con la Fundación Bell certificamos a 29 nuevos barberos, quienes recibieron un kit completo de herramientas para emprender.
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5: El Centro de Formación e Investigación Padre Joaquín de Fe y Alegría presenta una nueva edición de Toma Nota, una serie de secuencias didácticas enfocadas en el cuidado de la casa común. Esta herramienta ofrece a los docentes de educación media general y técnica estrategias prácticas para promover en sus estudiantes el compromiso con la protección del planeta. El Instituto Universitario Jesús Obrero, Yujo, Extensión Barquisimeto, celebró la jornada de formación docente Visión País, construyendo el futuro entre academia y gremios. El encuentro contó con la participación de representantes gremiales de la región y palabras de apertura de la profesora Erlinda Gamboa, directora del Yujo, quien recordó que la labor de Fe y Alegría trasciende la enseñanza técnica para sembrar valores y calidez humana. Culminamos con gratitud el campamento Escuelas Abiertas, iniciativa diseñada para brindar contención socioemocional a niños, niñas y adolescentes tras el doble sismo. Transformamos 7 escuelas de La Guaira, Carabobo y Distrito Capital en espacios seguros, logrando atender a 1.432 niños, niñas y jóvenes, capacitar a 54 facilitadores en salud mental, adaptar 3 guías pedagógicas especializadas y articular esfuerzos con 21 organizaciones aliadas. Esta fue una producción del equipo técnico de comunicadores y comunicadoras de Fe y Alegría Venezuela. Encuentra más detalles en feyalegria.org/Venezuela y síguenos en redes sociales, en Instagram y X como @feyalegria, y en Facebook, LinkedIn y YouTube como Fe y Alegría Venezuela. Narro para ustedes Graciela de Los Ángeles Portillo.
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3: Bueno, a esta hora seguimos haciendo contacto con nuestros compañeros a lo largo y ancho del país y vamos a escuchar el reporte que nos tiene preparado nuestra compañera María Ángela Quivera desde Machiques. Allí, necesidades de infraestructura marcan el regreso a clases en esta entidad. Vamos a escucharla.
12: A pocos días del inicio a clases, las instituciones del municipio de Machiques de Perijá aún presentan necesidades de infraestructura y de mantenimiento para recibir a sus estudiantes.
13: Pues Maribel Rodríguez, directora del Instituto de Educación Especial Recreativa Rincón Calcán. El inicio de clases será el día lunes. Bueno, la infraestructura está bastante deteriorada. Nosotros entregamos una carta al gobernador Luis Caldera, nos llamaron de la alcaldía, ya vinieron a inspeccionar, nos van a dotar con todo lo que es la impermeabilización. Aparte de la infraestructura tenemos necesidades de puertas, pintar más todavía porque solamente hemos abarcado ni el 25% de las pinturas para poder embellecer la institución. Sanitarios dañados, tenemos la parte del lavaplatos en la cocina muy dañado. Hay muchas necesidades en realidad.
14: Karen Colina, directora de Centro de Educación Inicial Machiques, invitamos a la comunidad para hacerle la extensión que las puertas están abiertas a las inscripciones. Estamos en el proceso en el cual tenemos 20, 25 niños inscritos para iniciar el lunes 21 a las actividades en la cual nos estamos en la limpieza de los salones, pintando y la reestructuración a nuestra institución.
12: Las comunidades educativas esperan mejoras en sus planteles para el regreso a clase de sus estudiantes. Reportó María Ángela Quivera para Radio Fe y Alegría Noticias.
3: Bueno, seguimos activados a través de este espacio informativo, a través de Radio Fe y Alegría 1390M, y a las 12:33, nosotros queremos reponer parte de una entrevista que hicieron nuestros compañeros Javier Barrios y Wirmelis Villalobos en el programa Alianza por la Educación al profesor Carlos Calatrava. Él es representante de la Escuela de Educación de la Universidad Católica Andrés Bello. Allí hizo algunas reflexiones sobre el papel de la educación en la mesa de diálogo que se está llevando a cabo en Venezuela y también habló sobre las reivindicaciones sociales del maestro actual. Escuchemos, es parte de esta entrevista.
15: Vamos a conversar a esta hora en el programa Alianza por la Educación con el profesor Carlos Calatrava, coordinador académico y de gestión de la Escuela de Educación de la Universidad Católica Andrés Bello, un investigador, alguien que está siempre permanente con sus equipos reflexionando sobre la educación. Queremos darle los buenos días y agradecer la amabilidad de estar acá en el programa Alianza por la Educación a nivel nacional, en 22 radios de Fe y Alegría en Venezuela a esta hora. Buenos días, profesor, ¿cómo está?
16: No, bueno, muy buenos días a ustedes, a todo el equipo, a todo el país y a toda la audiencia.
15: En estos momentos hay unas mesas de negociación, actores que están hablando del Tribunal Supremo, hablando del Consejo Electoral, sé que son temas importantes, hablando del país. Pero yo por ningún lado veo, y se habla de la economía, se habla del acuerdo económico Estados Unidos-Venezuela, petróleo, ¿verdad? Pero por ningún lado, al menos yo no lo percibo, a lo mejor usted es un seguidor más acucioso, no percibo que el tema educativo sea un tema que esté en el vocabulario del liderazgo de un lado y de otro, del liderazgo, es decir, no sé si a lo mejor estoy exagerando, la educación realmente, y esto que nos ha pasado, no se convierte en una oportunidad tanto en lo político como en lo social-cultural, para que relancemos la educación en Venezuela. como una prioridad. Mira,
16: bueno, lo primero es que dolorosamente los temas del ejercicio de los derechos civiles, sociales, como la educación, la salud y el trabajo, no están formando parte de los diálogos. Y aquí asumo toda la responsabilidad de lo que estoy diciendo. Lo que nos estamos encontrando son con actores políticos de un país que presume que está polarizado. Venezuela no está polarizada, la crisis nos volvió a unir, donde están una suerte de representantes, sobre todo del lado de los que no son gobierno, que no sé de dónde lo sacaron, con unas agendas que lo que están es jugando, y lo digo responsablemente, en una suerte de reorganizar poderes públicos y tal, sin tomar en cuenta que cualquier proceso de cambio en lo político necesita de la apelación del soberano y necesita de la ratificación ciudadana. Entonces, cuando estamos viendo esto, y me lo perdonan y la audiencia me lo perdona, yo no tengo muy buenas expectativas ni muy buena esperanza en esto, porque como ciudadano en ejercicio que soy, que no ha migrado y que está en su país, a mí me está sonando una suerte de repartija de espacios y de cargos. Eso es lo primero. Como está en eso y como lo percibo de esa manera, obviamente no importa la educación, no se toma en consideración el sistema educativo, no hablamos de calidad de la educación, no hablamos del mejoramiento de la calidad de la educación, no se está tocando el tema ni siquiera del salario docente, porque bueno, más o menos los medios sociales ahí serían medidas de corte económico, pero ni siquiera un aumento general del sueldo mínimo en Venezuela, que es de 130 bolívares, que de acuerdo a cómo cerró la tasa oficial ayer del Banco Central de Venezuela, al cambiarlo en dólares, algo así cercano como a 0.9 centavos de dólar americano. Así son una monedita con la cara de Kennedy y cuatro moneditas que se parecen a las pullas de Venezuela. Eso es lo mismo de este país. Entonces, cuando tú revisas lo que hablan, los contenidos que señalan y la forma en cómo lo están trabajando, entonces me pongo, como ciudadano que soy, ¿dónde están los grandes temas que le interesan a este país, que es la educación, la salud y el trabajo? Entonces, nos están tocando los temas que son los cercanos de todos nosotros, los que estamos padeciendo los efectos de la severidad del momento sociopolítico en el que nos estamos encontrando. Obviamente eso, cuidado, y aquí esto sí, tanto por la PISA como por otras mediciones de rendimiento que hemos podido encontrar, hemos visto que esas calificaciones terminan siendo los estándares universales de calidad de la educación, nos está dando una suerte de puente que se rompió de confianza y de colaboración entre la institución social familia y la institución social escuela. Dicho en términos prácticos, no hay una suerte de buena relación de confianza, por no decir que en momentos no existe, entre padres y maestros y maestros y padres. Entonces, al no haber un punto de conexión, un punto de comunicación y un punto para poder trabajar en conjunto, evidentemente la familia no entiende a la escuela como un espacio de creación, de desarrollo, y como nos lo enseñaban cuando uno estudiaba educación, el único medio para la movilidad social ascendente, y evidentemente la escuela nos está encontrando en la familia el refuerzo, el apoyo, el trabajo en equipo que se necesita, porque bueno, el maestro Prieto lo dijo hace todos los años del mundo, la familia educa y la escuela enseña. Entonces, cuando tú cruzas todo esto, me duele referirlo, pero creo que el sistema educativo, lo que pudiera ser la reforma, el cambio, la reoxigenación del sistema educativo, indubitablemente va a comenzar y va a pasar por los docentes que no solo estén con la protesta digna y clara y legítima sobre el salario, sino los docentes de aula comenzando nuevamente a tocar los temas pedagógicos importantes, como por ejemplo calidad y rendimiento, y con eso comenzar a encantar y a enamorar nuevamente a la sociedad venezolana con respecto a su escuela y con respecto a la importancia del trabajo de educar. Pero no esperemos que esto venga. Tú mencionaste, Javier, liderazgo, pero dolorosamente con lo que estoy viendo, Venezuela no tiene líderes. Venezuela lo que tiene son dirigentes. Porque para ser líder, lo primero que tú necesitas es ponerte de frente de una comunidad, que una comunidad sepa quién eres tú, que te vean eficiente para resolver un problema y que la gente está contigo y tú eres un motor de cambios. Yo no estoy viendo en este momento en Venezuela figuras que sean motores de cambios, sino figuras dirigenciales que sí, que están ahí y que sanamente y legítimamente aspiran a conducir gobierno y otras poderes públicos del país.
17: Ahora, hablando precisamente de ingresos, del tema de los ingresos económicos, ya usted lo decía, lo que es el salario en el país, y esto no deja de lado a los docentes. ¿Cómo hacer si ahora tenemos docentes que tienen uno, dos, tres trabajos, emprendimientos, es decir, no tienen una dedicación exclusiva al acto de educar y de armar sus clases como pasaba en años anteriores? ¿Cómo hacer para que esto vuelva a tener sentido para los docentes, que se vuelva a tener un valor significativo del acto de poder ser docente en este país?
16: Yo creo que por más bonificaciones y primas que te otorgue un empleador, el asunto es que el cálculo de tus vacaciones, de tus prestaciones, de tus aguinaldos, de tu jubilación, sigue siendo el salario base de 132 bolívares mensuales. Obviamente, ese es lo que recibe un maestro jubilado, y cuando te calculan las vacaciones, eso es lo que te cuentan, ¿no? El bono vacacional viene contado por 130 bolívares, y ni contarle lo que fue el bono inicio de clase, que fue 12 bolívares con 50 centavos, 12 bolívares. La verdadera negociación es la discusión del contrato colectivo del maestro, no la repartidera de cargos ni de poderes públicos en estas mesas que están desarrollándose ahorita en este momento. Esa es la verdadera, el verdadero espacio donde podemos discutir el modelo de país que queremos, porque aunque la gente no lo crea, el crecimiento y el desarrollo de Venezuela, que lo tuvimos durante muchas décadas, pasó por la escuela pública, y la escuela pública era lo que era, y la universidad pública era lo que era, justamente porque tenía a los maestros y a los profesores ganando para poder, aunque sea, sacar un crédito de una vivienda, y lo digo yo que soy nieto de maestros. Entonces, bueno, que esto no digo que sea de hoy para mañana, pero que es una suerte de puerto de llegada, de espacio que progresivamente podemos ir negociando, de pasar de lo que es ahora a eso, de sueldos en tres cifras de moneda dura, como dicen los economistas, ir caminando hacia eso. Porque el maestro, solo con lo que es su oficio, su trabajo y su tarea en una escuela, debería ganar para sí mismo, para mantener su hogar y para pagarse la formación, porque hay un pedacito que a la gente se le olvida. El reglamento del ejercicio de la profesión docente, para pasar de docente de aula a docente coordinador o a docente directivo, tienes que tener una especialización, en algunos casos una maestría en gerencia educativa, y eso lo paga el docente de su bolsillo. Ese posgrado, esa especialización y una maestría la pagamos nosotros de nuestro propio salario. Entonces hay un conjunto bien complejo solo del tema de sueldos y salarios docentes, que lo que tiene por detrás es el modelo de país que suponemos que nos merece todos los venezolanos y todas las venezolanas.
15: Bueno, queremos agradecer al profesor Carlos Calatrava, coordinador académico y de gestión de la Escuela de Educación de la Universidad Católica Andrés Bello, por su presencia acá en el programa Alianza por la Educación. Profesor Carlos, de verdad que muy amable.
16: No, agradecidos a ustedes, a todo el equipo y a la audiencia, y sigamos todos dándole la menor energía y la mejor capacidad a la Alianza por la Educación.
3: Bueno, ahí escuchan ustedes al profesor Carlos Calatrava de la Universidad Católica Andrés Bello, de la Escuela de Educación, haciendo algunas reflexiones, pues, sobre el tema del papel que debe jugar la educación venezolana en la llamada mesa de diálogo, y también, bueno, el rescate, pues, de las reivindicaciones sociales de nuestros docentes. Siguen. Dijo una frase que nos marcó, pues, un bono de 12.5 bolívares, un bono de regreso a clase, que esto está contemplado en la contratación colectiva del año de la pera. Bueno, entonces el llamado es urgente, urgente para atender al gremio de los docentes, y no solamente a los docentes, sino todos los actores del proceso educativo que se lleva en Venezuela. Son las 12:45. Vamos a establecer otra pausa acá en Radio Fe y Alegría Noticias, y de vuelta seguimos con nuestros compañeros reporteros en las regiones.
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3: 12:47, y algunos se han olvidado de La Guaira, pero sin embargo allí hay gente trabajando duramente, porque calculan que por lo menos más de 100 cuerpos esperan ser recuperados en residencias Caribe, esto tras los terremotos ocurridos el pasado 24 de junio del año 2026. Bueno, cuando hablan en el desahogo del atardecer, rescatistas y familiares de víctimas de estas residencias Caribe ubicadas al final de Tanaguarena, se refieren a todas las cosas que necesitan para proseguir esta tarea que la naturaleza les impuso el 24 de junio. Necesitan ropa, tácticas, también herramientas, vitaminas, pero cuando reciben un abrazo también aseguran que ese abrazo que justo necesitan en ese momento, porque las labores de recuperación de cuerpos en esta estructura que tiene forma de Z, esta es una estructura que tiene forma de Z, han sido muy difícil materializar y complicadas de coordinar. Familiares explican que, bueno, siguen buscando a todos sus amigos, a sus familiares, para poder que ellos puedan tener un descanso feliz. Los rescatistas trabajan en condiciones difíciles y de manera voluntaria, como están dedicados a estas tareas, bueno, ya 24 horas, 7 días a la semana en estos menesteres, siguen estos trabajos en La Guaira, y algunos piensan que, bueno, solamente hay algunas demoliciones de edificios que quedaron seriamente afectados y que no pueden ser recuperados. Seguimos apostando por el renacimiento del estado La Guaira y todas las zonas afectadas por los terremotos del pasado 24 de junio. Son las 12:49. Nosotros hasta ahora seguimos activados con nuestros compañeros a lo largo y ancho del país, y nos vamos a la zona andina de Mérida, porque esta entidad fue sede de las cuartas jornadas latinoamericanas simultáneas de arte y salud mental, y allí nuestra compañera Diannibel Dávila nos cuenta más.
20: Mérida representó a Venezuela en las cuartas jornadas simultáneas de arte y salud mental, la cual fue pautada para este 18 y 19 de septiembre. Esta edición contó con la participación de 8 países, articulando a colectivos, artistas y trabajadores de la salud de manera simultánea para promover los derechos humanos y los procesos de desmanicomialización mediante prácticas artísticas transformadoras. Luz Cruz del Mar Higuera, quien es integrante del equipo organizador, ofreció detalles acerca de esta actividad.
1: Estamos desarrollando de forma simultánea y autogestionada las cuartas jornadas latinoamericanas de arte y salud mental en 8 países de Latinoamérica. Estaremos realizando distintas actividades de forma simultánea en los países. Nos encontramos en el Ambulatorio Belén, donde se está haciendo una muestra y un conversatorio que se denomina De Regreso a Casa, Espacio Escénico y Transformación Corporal. Acá se dio una especie de performance donde invitan a las personas a reflexionar y la unión que tiene el arte con la salud mental y lo importante que representa para la vida de cada persona, un proceso introspectivo, porque Mérida está representando al país en estas cuartas jornadas latinoamericanas de arte y salud mental. Estamos tratando de hacer estas jornadas para sensibilizar en torno a la temática de la desmanicomialización. Esto significa un entorno más tranquilo para el paciente psiquiátrico. Se ha hecho desde la escuela que tenemos acá en Mérida, que es la Escuela de Operadores Sociales para la Salud Mental, Enrique Pichon Rivière, que es una escuela que funciona solamente acá en Mérida, y estamos tratando de sensibilizar desde nuestro estado para que otros estados también sean partícipes de esta temática. Claro. Y puedan también desarrollar actividades en sus estados. ¿Por qué? Porque hay que sensibilizar para que las personas estén mejor en la parte de la salud mental.
20: Es importante mencionar que Mérida representó al país en esta jornada que se llevó a cabo de manera simultánea en 8 países: Argentina, Brasil, Chile, Colombia, Ecuador, México, Perú y Venezuela. De esta manera fue posible consolidar un espacio de intercambio en torno a la salud mental comunitaria. Desde Mérida, Dianibel Dávila, Radio Fe y Alegría Noticias.
3: Gracias, Dianibel, por el informe, y le queremos recordar a toda nuestra gran audiencia que durante esta recién terminada semana la ciudad de Caracas ha sido seriamente afectada por diversas fluctuaciones eléctricas. Han habido pues reportes en canales informativos y redes sociales donde han señalado serias interrupciones constantes, casi caída temporal de luz y variaciones de voltaje en varias zonas también del país. Y estas fallas, por supuesto, han traído interrupciones en la conexión a internet, el corte repentino y el daño de aparatos electrodomésticos. Habitantes de la capital y otras regiones expresaron su preocupación pues ante la recurrencia de estas fallas eléctricas. También zonas como Guatire, Guarenas, del estado Miranda, han reportado que bueno, que los ha sorprendido lo que llaman el racionamiento eléctrico. Y la Gran Caracas, las fallas han generado una suspensión temporal de sectores como Miranda, La Guaira, el Distrito Capital, y otros reportes también confirman que estos bajones impactan de igual forma en sectores comerciales y residenciales. Esto ha sido recurrente en la ciudad capital y también en Valera. En Valera, los comerciantes de esta zona pues reportan pérdidas económicas, esto por los cortes eléctricos. Los vendedores del sector del Mercado La Paz, en el municipio Valera del estado Trujillo, reportaron la caída considerable de ventas, pérdidas también en el inventario debido a estos cortes eléctricos, porque duran, se extienden hasta 15 horas diarias, lo que genera pérdida de productos imposibles de reponer por la inflación. Estos cortes eléctricos afectan, pues, porque de verdad ellos manifiestan que quieren por lo menos refrigerar parte de sus alimentos, y estos cortes descomponen rápidamente estos alimentos que se transforman pues en pérdida. La economía informal también, los vendedores de la zona denunciaron la presencia de una competencia informal de calle deshonesta, y algunas personas que son profesionales, educadores, también se han dedicado a vender verduras, pero se encuentran con esta situación porque el comercio está muy afectado y los ingresos no cubren las necesidades de los habitantes. Ante esta situación, los comerciantes de esta entidad andina esperan que las próximas temporadas navideñas represente pues un aumento en las ventas y que el gobierno pueda recuperar la carga eléctrica de la región. Bueno, nos vamos con una nota cultural, que nos llega desde la ciudad de Caracas a las 12:55, y es que El Padre, con Javier Vidal, llega este sábado 26 de septiembre a la Concha Acústica de Bellomonte. Nuestra compañera Lenis Carolina Martínez nos tiene los detalles de esta nota cultural.
4: La pieza teatral El Padre se presentará el próximo sábado 26 de septiembre en la Concha Acústica de Bellomonte, en Caracas, como parte del programa cultural Nos Vemos en la Concha. El Padre es una obra que protagoniza el primer actor Javier Vidal, bajo la dirección y producción de Julie Restifo, quienes en compañía de otros actores y actrices sumergen al público en el complejo mundo de las relaciones humanas en torno al tema de la vejez, la demencia, la pérdida de la realidad y el amor familiar. Con El Padre, Javier Vidal celebra 53 años de vida artística sobre las tablas y dará vida a Andrés, un hombre de 70 años que padece de Alzheimer y rechaza la ayuda de su hija al quedarse completamente solo y, a medida que intenta dar sentido a su andar, comienza a dudar de sus seres queridos, sobre su propia mente e incluso de su realidad. El Padre es una obra que tiene la intención de despertar empatía hacia los seres que padecen de esta enfermedad y dependen del afecto y compasión de sus familiares, quienes necesitan continuar con sus vidas ante las circunstancias. En un rato vamos a entrevistar al primer actor Javier Vidal y podrá leer la nota completa en nuestro sitio web www.radiofeyalegrianoticias.com. Les reportó desde Caracas, Lenis Carolina Martínez para Radio Fe y Alegría Noticias.
3: Bueno, nos vamos con una información de última hora. El Ministerio del Poder Popular para la Educación entregará más de 1 millón de bolsos a 14 millones de y también 14 millones de uniformes escolares. Esto lo dijo el ministro de Educación Héctor Rodríguez en el inicio de clases y también dijo que estuvo en la Cota 905 el ministro de Educación en una zona llamada La Espada de Bolívar, una base de misiones allí en el sector Brisas del Paraíso, en la Cota 905, y dijo pues que este beneficio va a llegar a 14 a todos los estudiantes que están en las diferentes escuelas. Y también señaló que durante el año elaboraron 7 millones de piezas y se entregaron bolsos escolares a más de 400.000 niños. Indicó también que la presidenta Delcy Rodríguez estableció como meta duplicar ambas cifras y superar el millón de niños beneficiados con bolsos escolares y aumentar a 14 millones la cantidad de uniformes producidos. Desde esta comuna suman grandes esfuerzos pues para que la educación pueda tener los beneficios que el Estado debe proveer. Son las 12:58. Nosotros de esta manera llegamos al final de este espacio informativo. Agradecemos a nuestra compañera Wirmelis Villalobos en la subdirección de comunicaciones, Antonio Galindo en la producción nacional, nuestro compañero Jesús Madruga en la asistencia de producción, José Urbina en los controles, y un saludo a todos nuestros reporteros y reporteras a lo largo y ancho del país. Todos estamos bajo la dirección nacional de la profesora Vidalina Campos, y quien tuvo el gusto de interactuar con ustedes hoy sábado 19 de septiembre del año 2026, Edwin Rodríguez. Pásenla bien, muy buenas tardes.
21: 12:59.
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8: Una y un minuto. 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

0: y 15 minutos.
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5: Una y 17 minutos.
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1: Amigos, bienvenidos a los avances informativos correspondientes a la tarde de este sábado 19 de septiembre de 2026. Revisamos información que aparece en nuestro portal electrónico Radio Fe y Alegría Noticias. Mérida continúa padeciendo las consecuencias de la crisis eléctrica. Los apagones eléctricos en el estado de Mérida se convirtieron en una constante desde hace meses e incluso años. Actualmente esta situación se intensificó, lo que afecta considerablemente el desarrollo de las actividades diarias de los merideños. Es el caso de los comerciantes del centro de Mérida, quienes manifiestan su preocupación por los continuos cortes de electricidad, asegurando que esta situación repercute significativamente en el desenvolvimiento laboral y la estabilidad de sus negocios. Información que ustedes pueden darle lectura en amplitud de detalles en nuestro portal electrónico Radio Fe y Alegría Noticias. Amigos, manténganse en nuestra sintonía. Nuevamente iremos al encuentro de las informaciones a las 2:28 de esta tarde. Les habló Jesús Madruga Castro.
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2: Una y 30 minutos.
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3: Una y 35 minutos. 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

0: 8:44.
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0: Una y 45 minutos.
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0: 2 en punto.
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2: Dos y dos minutos. 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

0: 2:15.
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1: Dos y 17 minutos.
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0: De Alejandro Bassani, León Lázaro nos canta Que levante la mano, género salsa. 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
1: Amigos, 2 de la tarde, 28 minutos, listos ya para presentar el avance informativo correspondiente a esta hora. El canciller paraguayo Rubén Ramírez dijo este viernes que la reunión que sostendrá este sábado en Caracas el presidente de Paraguay, Santiago Peña, y la presidenta de Venezuela, Delcy Rodríguez, será de mutuo respeto y supondrá el inicio de un diálogo que conduzca al restablecimiento de las relaciones bilaterales. En una conferencia de prensa, el jefe de la diplomacia paraguaya detalló que los mandatarios abordarán, entre otros temas, el proceso institucional venezolano, el fortalecimiento de la economía y la lucha contra el crimen transnacional organizado. El canciller paraguayo adelantó que también están en agenda las cuestiones migratorias y confió en que exista un mayor acercamiento en aspectos claves como el desarrollo económico, comercial y el bienestar de los venezolanos. Amigos, la invitación es para que no se aparten de nuestra sintonía, continúen disfrutando de cada uno de nuestros programas locales y nos volveremos a escuchar a las 3:28 de esta tarde. Les habló Jesús Madruga Castro.
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2: Dos y 2:30.
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3: 2:35. 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

0: 2:45.
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1: Y 47 minutos.
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0: 2:58.
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2: Tres y un minuto. 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

0: 3 y 14 minutos.
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2: 3:16.
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1: Amigos, bienvenidos al avance informativo correspondiente a esta hora. La modalidad de compra en cuotas aumentó un 250% en 2025 y se consolida como una respuesta innovadora y una alternativa para el comercio, destacó el presidente de la Cámara Venezolana de Comercio Electrónico, Richard Ujueta. Ujueta afirmó que esta modalidad permite adquirir bienes y servicios, además que moviliza la actividad económica, de acuerdo con una publicación de Cabecom en su cuenta de Instagram. Al respecto, el dirigente gremial explicó que el sector ha venido creciendo continuamente y en 2025 fue el tope y va a seguir creciendo. También señaló que se aprovecha un crecimiento del 90% en 2026. Amigos, hasta aquí el presente avance informativo. La invitación es para que no se aparten de nuestra sintonía y continúen disfrutando de nuestra programación. Les habló Jesús Madruga Castro.
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2: Tres y 30 minutos.
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1: 3:34. 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

0: 3:47.
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0: Tres y 49 minutos.
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0: 3:59.
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0: Cuatro y un minuto. 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

0: 4:14.
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2: 4:16.
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0: 4:31.
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1: Amigos, bienvenidos al avance informativo correspondiente a esta hora. Al concluir el segundo día de conversaciones, las delegaciones de la Asamblea Nacional y exdiputados de la Asamblea Nacional de 2015 informaron que se mantendrán en sesión permanente hasta el próximo miércoles 23 de septiembre. En un comunicado conjunto, mostraron su satisfacción por el desbloqueo de los portales digitales, una medida que consideraron fortalece el acceso a la información. Anunciaron la instalación de una mesa técnica para la libertad de expresión que consultará a los actores involucrados. Amigos, así finaliza la jornada informativa que hemos llevado a ustedes a lo largo de este día sábado 19 de septiembre de 2026. La invitación es para que se queden con nosotros disfrutando de la programación que hemos preparado para ustedes a lo largo de este fin de semana. Me despido en nombre de todo nuestro equipo técnico y periodistas. Les habló Jesús Madruga Castro.
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3: 4:37. 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

0: 4:44.
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0: 4:45.
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0: 4:58.
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2: Cinco y un minuto. 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

0: 5:17.
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1: Cinco y 21 minutos.
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0: 5:29. 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
8: Cinco y 34 minutos. 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

verdaderamente un placer cantar esta gaita de Renato Aguirre, cantada por Nelio Río. Un honor para mí. ¡Happy Gaita! ¡Y vamos allá!

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0: 5:44.
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0: Cinco y 46 minutos.
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0: 5:59.
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0: Seis y dos minutos. 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

0: 6:14.
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1: Seis y 16 minutos.
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0: 6:31.
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1: 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Seis y 35 minutos. 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

0: 6:45.
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2: 7:01.
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4: El amor no pide permiso. En este sábado, disfruta de un momento con Dios. Prepárate respirando profundo. Escúchate y pon nombre a los sentimientos con los que acabas esta jornada y escucha a Jesús en el Evangelio. Tanto amó Dios al mundo que entregó a su unigénito para que todo el que cree en él no perezca, sino que tenga vida eterna. Has dado tu vida por la mía. Nos muestras que el amor es una decisión, no solo una emoción o sentimiento. Y amarnos te costó la vida. Nadie te la quitó. Tú la entregaste libremente. Y nos enseñas a hacer lo mismo. Pide a Jesús en esta noche que todo lo que vivamos no lo vivamos como imposición, sino como oportunidad de dar la vida con pasión y amor.
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2: 7:05.
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0: 7:16.
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1: Siete y 19 minutos.
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0: 7:28. 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
9: Es un gusto saludarles y acompañarles, amigos y amigas, en esta nueva entrega de este programa Voces sobre la Mesa, una producción de la Asociación Latinoamericana de Educación y Comunicación Popular, ALER, que en esta oportunidad también se origina desde el Centro de América, desde los estudios de Radio Progreso y también desde los estudios de la YSUCA en El Salvador, donde saludo a mi compañera Kenia Gómez. ¿Qué tal, Kenia? ¿Cómo estás?
10: Y gracias por pues, encontrarnos nuevamente para abordar un tema tan importante, lo que sucede pues día a día, ¿no?, en los países latinoamericanos y ahora en el caso de El Salvador. Vamos a abordar este tema muy importante y quiero darle la bienvenida también a Oscar Chacón. Él es experto en el tema migración, también es global de Alianza América como parte de asesor de estrategia. Gracias, Oscar, por acompañarnos y hablar este día sobre este tema del TPS para los salvadoreños y qué es lo que está implicando esto para los hermanos salvadoreños. Buenas tardes.
11: Pues buenas tardes para ambas y para la audiencia que nos escucha. Es un placer acompañarles. Tenía días de no ver a Yolani, así que me da alegría. Y a Kenia, pero nos hemos visto un poquito más recientemente. Pero un placer estar con ustedes.
9: Bueno, el pasado 9 de septiembre, Oscar, digamos que oficialmente venció este estatus de protección temporal, entiendo alrededor de 200,000 salvadoreños y salvadoreñas. ¿Qué ha pasado a partir de ese 9 de septiembre hasta este tiempo? ¿Cómo interpretar, ¿verdad?, esa falta de una comunicación, digamos, oficial de decir se extiende o no se extiende, o solo basta con que el Departamento de Seguridad Nacional diga que en su momento se va a pronunciar?
11: Bueno, realmente lo que hemos estado viviendo es una tormenta de incertidumbre acentuada, que era precisamente lo que teníamos en los días previos al 9 de septiembre, ya que la ley administrativa relacionada a la forma en que se administran los programas de protección migratoria temporal requiere que el gobierno de Estados Unidos haga una decisión 60 días antes de la fecha de expiración de una designación vigente, como era el caso de los salvadoreños hasta el 9 de septiembre, que lamentablemente el Departamento de Seguridad Nacional no hizo, o sea, no publicó, ¿verdad?, su decisión de forma oportuna, de forma adecuada, como lo requiere la ley administrativa, y llegamos al 9 de septiembre, repito, con incertidumbre. El 8 por la tarde, noche, se publicó un mensaje muy escueto en relación al TPS de salvadoreños, y el propio día 9, pues, se continuó esta publicación, que no es en sí la manera como regularmente el Departamento de Seguridad Nacional comunica la decisión en torno a ponerle fin definitivo a la protección o prorrogarla, ¿verdad?, extenderla por un periodo más de tiempo, que puede ser un periodo, de acuerdo a la ley, de 6, 12 o 18 meses. Entonces, al no haber una comunicación clara, sino un comunicado súper breve, muy escueto, que simplemente dice, no hemos tomado la decisión, la anunciaremos en su momento oportuno, y mientras tanto no se preocupen que siguen protegidos, no es una declaración que le dé paz, que le dé certeza, que le dé seguridad a los cerca de 200.000 personas que siguen estando o que habían estado definitivamente protegidos hasta el 9 de septiembre.
10: Ahora, Oscar, ¿qué pasa en este caso? Porque si bien, como usted lo mencionaba, la información ha sido muy escueta, ¿verdad? No mediante un comunicado oficial, un pronunciamiento oficial, como se esperaba, pero también el anuncio que da DHS es, pues, no le permite a los salvadoreños que están en esta situación poder entender realmente qué es lo que les depara. Y yo quiero enfocarme en los permisos de trabajo, porque si bien el departamento dice, bueno, mientras no haya un anuncio, esto continúa, también continúan los permisos de trabajo. Pero yo entiendo que mucho antes, incluso de que llegara la fecha, el 9, ya hay personas salvadoreñas que no tenían empleo, ya se habían quedado sin trabajo porque, bueno, sus empleadores temían, ¿no?, llegar a la fecha de caducidad y tener a esas personas empleadas. ¿Cómo están resolviendo entonces esta situación los trabajadores salvadoreños?
11: No, excelente pregunta, y esto me permite contextualizar un poco lo que has dicho, Kenia, para que la audiencia entienda. La última vez que el Programa de Protección Migratoria Temporal de Salvadoreños fue oficialmente extendido fue el día 17 de enero del año 2025, es decir, dos días antes que la administración Biden llegara a su fin. Y la prórroga que otorgaron precisamente comenzaba a partir del 9 de marzo, ¿verdad?, y se extendía hasta el 9 de septiembre de este año. Muchos salvadoreños, más de 100.000, alrededor de 100, 105.000 personas, enviaron solicitudes de permisos de trabajo a el Servicio de Inmigración y Ciudadanía, que es la entidad, vamos a decir, paralela al Departamento de Seguridad Doméstica, que se encarga de administrar todo lo que tiene que ver con beneficios migratorios. Y a pesar de que enviaron sus formularios correspondientes para renovar su tarjeta, conocida como autorización de empleo, y pagaron la cuota correspondiente cuando se presenta o cuando se envía esta solicitud, nunca recibieron sus permisos y tampoco recibieron respuestas, excepto que el Departamento de Ciudadanía e Inmigración decía, estamos atrasados. Y eso realmente generó graves problemas, porque muchos salvadoreños, mucho antes del 9 de septiembre, como tú bien dijiste, habían perdido sus empleos a razón de que el permiso último que tenían mostraba una fecha de validez del 2025, ¿verdad? Entonces, esto ha sido un problema que viene acarreándose a lo largo de los pasados 18 meses. El anuncio del Departamento de Seguridad Nacional a efecto de que los salvadoreños siguen protegidos mientras tomamos una decisión que publicaremos en su momento oportuno, sin precisar cuándo, no da absolutamente ninguna mejoría a esta situación realmente caótica que ha caracterizado el momento de llegada al 9 de septiembre, que definitivamente yo ejemplificaba en otras conversaciones con miembros de la comunidad y con medios de prensa, de que no solamente los salvadoreños no tienen una forma de comprobar que tienen autorización de empleo a partir de este día, sino también que no pueden comprobar de que tienen autorización para estar en Estados Unidos. Entonces, si una autoridad migratoria les interroga y les pregunta cuál es su estatus migratorio, pues ellos van a decir, yo estoy protegido por el TPS porque eso dijo el Departamento de Seguridad Nacional. Pero francamente, conociendo el grado de agresividad y crueldad con el que la policía migratoria está tratando incluso a personas ciudadanas nacidas en Estados Unidos, ya te podrás imaginar cuál va a ser la suerte de personas salvadoreñas que no puedan producir ninguna documentación que satisfaga al policía migratorio, lo cual pudiera resultar en arrestos y eventuales deportaciones.
9: Se conoce, sobre todo esta última parte es muy preocupante, estar como en indefensión, no saber y no contar con ese permiso de trabajo. Se conoce de esas alrededor de 200,000 personas que son beneficiarias de este estatus de protección temporal en El Salvador, Oscar. ¿Cuántas, por ejemplo, sus hijos nacieron allá, tienen toda una vida consolidada? O sea, hay desde el Estado salvadoreño, incluso desde la administración de Estados Unidos, se están manejando esos datos en cuáles son las condiciones de estas personas viviendo en Estados Unidos, en su vínculo con ese país.
11: Pues mira, en realidad nadie puede decir que tiene los datos precisos duros, ¿verdad?, sobre los números. Siempre hablamos realmente de estimaciones basadas en datos que se extraen precisamente de fuentes gubernamentales. Por ejemplo, sabemos que son alrededor de 170, pero bien pudiera llegar hasta 200,000 el número de personas que han seguido estando protegidas por el TPS. Ahora, cuando hablamos de los hijos de estas personas, muchos de los cuales son nacidos en Estados Unidos, se hace una estimación de que hay alrededor de 150,000 personas nacidas en Estados Unidos cuyos padres han sido beneficiarios del TPS desde el año 2001 hasta la fecha. Hay también un número no precisado de menores de edad, es decir, menores de 18 años, que a lo mejor llegaron a Estados Unidos posterior al momento en que sus padres se acogieron al TPS, es decir, después del 2001, llegaron más tarde, viven con sus papás y también su suerte ahora está en una situación precaria porque son realmente jóvenes indocumentados. ¿Qué va a pasar con ellos si sus padres tienen que cambiar la naturaleza de su estadía, que es una opción que la gente seguramente tratará de ejercer? O si sus papás dicen, ¿saben qué? No quiero arriesgarme, estoy harto de todo esto, así es que me voy para El Salvador. Hay un montón de vidas que están afectadas. Y comentando rápidamente sobre lo que pasa en los países de origen, en este caso El Salvador, la triste realidad es que nuestros gobiernos nacionales, que se han beneficiado tan enormemente de el flujo de remesas, de los viajes constantes de la comunidad salvadoreña, en el caso de otros países centroamericanos igual, que vienen a visitar el país y que gastan enormes cantidades de dinero cuando vienen, que se traduce en ingresos tributarios para los gobiernos nacionales, mínimamente en la forma del IVA, pero no se ha invertido en verdaderamente transformar nuestras sociedades en sociedades que realmente estén habilitadas para recibir y darle una oportunidad de vida digna a estas personas en el evento que, tal vez no todos, pero un porcentaje significativo de ellos, digan yo me voy de regreso a mi país de origen.
10: Oscar, también otro punto importante que yo quisiera abordar, y porque a veces también hay muchos cuestionamientos en este sentido, muchas personas dicen, bueno, pero si el TPS fue dado a los salvadoreños a partir de 2001, ¿no?, por los terremotos que hubo, y que eso contribuyó a que el expresidente Francisco Flores hiciera esta petición. Y mucha gente se pregunta, ¿han tenido tanto tiempo los tepecianos? ¿Por qué no regularizaron su situación? Eso es lo que escuchamos. Pero a mí me gustaría saber, ¿a qué se enfrentan realmente pues los migrantes en Estados Unidos, tomando en cuenta la legislación de ese país, ¿no?, que sale un presidente, llega otro, toma diferentes alternativas también en temas migratorios, Y le consulto esto porque sí lo he escuchado recurrentemente, ¿no? Y se tiende como a culpar al migrante, y en este caso al salvadoreño, específicamente tepeciano. Tuvo tanto tiempo, dice la gente, pero ¿y por qué está ahora en esa situación? Me gustaría conocer su punto de vista.
11: Bueno, lo primerito que quiero clarificar de lo que dijiste es el presidente Francisco Flores no hizo absolutamente nada para garantizar el TPS de salvadoreños en el 2001. Te lo digo porque conozco de primera mano cómo fue que logramos una nueva designación de protección migratoria temporal en los primeros meses del año 2001. En aquel entonces, si recuerdas, estábamos en una situación interesante porque la administración Clinton estaba saliendo del gobierno, estaba por entrar el gobierno de George W. Bush, y teníamos la suerte, personalmente yo era en aquel entonces presidente de la Red Nacional Salvadoreña Americana, y teníamos acceso directo a la persona que era en aquel entonces la subjefa de gabinete de Bill Clinton, una mujer de origen mexicano, de herencia mexicana, y fue con ella que gestionamos el inicio del papeleo para designar a los salvadoreños como beneficiarios de TPS, y tuvimos la suerte de no encontrar oposición de quienes tomaron las riendas a partir del 20 de enero del año 2001. Entonces solo quiero que eso quede bien claro, porque en nuestros países existe la idea francamente manoseada, equivocada, trastornada, de que los gobiernos nacionales de nuestros países hacen algo por nuestra gente, lo cual históricamente no ha sido cierto. Pero con esa clarificación, yo entiendo 100% tu pregunta, porque ayer nada menos estuve en un programa radial y le abrieron la línea a personas que podían llamar, y llamó una persona diciendo que él no entendía por qué los salvadoreños han sido tan dejados, que no han hecho nada por conseguir una visa de residencia permanente, sino que se han quedado siempre en el TPS. Mira, es un comentario, una pregunta entendible, pero que denota un grave desconocimiento de lo que es la ley de inmigración de los Estados Unidos. Yo decía ayer y lo repito ahora, nadie ha estado en TPS, nadie que vive en Estados Unidos sin papeles está en esa condición porque quiera, o sea, porque crean que esa es la manera mejor de vivir en Estados Unidos. Están ahí porque la ley de inmigración vigente no les permite ascender a una condición política migratoria más segura. Y esta es una de las aberraciones de la ley de inmigración de Estados Unidos, que de forma deliberada, a partir de lo que se conoce como la inacción política, permite que haya una población de extranjeros sin papeles que a principios de este año se estimaba en 14.5 millones de personas. Y si tú te fijas en países como Canadá, como España, como Italia, como Francia, Australia, no tienen un problema similar. Es decir, no tienen cientos de miles o millones de personas extranjeras viviendo sin papeles. Y no es porque la gente no llegue y se quede en estos países, sino que hay una enorme diferencia entre Estados Unidos y el resto de las naciones, vamos a decir, industrializadas, enriquecidas del planeta, y es que Estados Unidos desde hace mucho tiempo no cuenta con un mecanismo que le permita a una persona que ha residido por más de 3, por más de 5, por más de 7 años, autoiniciar procesos que les permitan acceder a visas de inmigrantes, que es lo mismo que decir visas de residencia permanente. Este es el clavo real y no es un fallo de las personas, es un fallo del sistema legislativo que ha estado vigente por los pasados 5 o 6 décadas, que han fallado en modernizar la ley de inmigración y reconocer de manera oficial lo que de manera práctica ya sucedió. Y es que hay millones de personas que son residentes permanentes de Estados Unidos para todo efecto práctico, excepto que la ley no les reconoce ni les da la posibilidad de iniciar procesos que les permitan, como dije, ascender mínimamente a una visa de inmigrante.
9: Oscar, y bueno, agradecerte que nos estés acompañando. Saludos a quienes nos siguen a través de las plataformas digitales de ALER, como cada una de las socias que somos parte de este espacio de comunicación popular y alternativa, y particularmente para la gente que nos está sintonizando en la programación regular de Radio Progreso, porque estamos en vivo. ¿Cuál es la diferencia, por ejemplo, en ese TPS para el caso de los salvadoreños y las salvadoreñas en comparación con el de Honduras, el de Nicaragua, el de Haití, en el de Nepal, que más bien sabemos estas poblaciones están a la espera de alguna resolución por parte de la Corte y no así en este caso del Poder Ejecutivo? ¿Qué de distinto tiene El Salvador en relación con estos países que te mencioné?
11: Mira, fríamente hablando, no hay ninguna diferencia, ¿verdad? Si tú analizas el patrón de conducta de esta segunda administración Trump, que es una continuación, pero vigorizada, de lo que trató de hacer en su primera administración, de 2017 a 2020. Lo que hace Trump desde que llega a la presidencia la primera vez es buscar todas las maneras posibles por eliminar mecanismos de protección para población extranjera que, en sus propias palabras, él considera como personas indeseables, en palabras del mismo presidente. Ya no hablemos de sus lugartenientes, como por ejemplo el caso de su jefe de gabinete, Stephen Miller, que simple y sencillamente tiene un odio visceral en contra de los extranjeros que nos hemos radicado en la mayoría de los casos en Estados Unidos a lo largo de las últimas 6-7 décadas. Y en este sentido, la segunda administración Trump es clarísima en cuanto a que en el momento que aparecía un grupo nacional que estaba protegido antes de que llegara Donald Trump por segunda vez a la presidencia, ellos han sido sistemáticos en eliminar todas esas formas de protección. Son creo que 13 nacionalidades las que han sido desprotegidas a razón de simplemente terminar, ponerle fin a la protección temporal. Y ahí hay casos extremadamente incomprensibles por la mayoría de la gente que se tome el tiempo de educarse sobre esto en Estados Unidos, como sería el caso del TPS para personas de Haití, que como bien sabemos en toda América Latina y el Caribe es un país con mil y un desafíos, un país que no tiene realmente un mínimo de condiciones para recibir a sus nacionales, y aún en el caso de los haitianos le pusieron fin. Es más, hay una decisión de mediados de agosto de la Corte Suprema de Justicia que realmente le dio un golpe mortal a las esperanzas de corregir por la vía jurídica los abusos y los manipuleos que hace en el plano de política de inmigración la administración Trump. Porque en esencia, la Corte Suprema dice, y estoy refiriéndome a un caso específico que escuchó la Corte, que nadie puede esperar que las decisiones del Ejecutivo, cuando de temas migratorios y específicamente cuando de TPS se trata, por medio de revisión judicial, revisión jurídica del sistema judicial de Estados Unidos, que es el presidente, que es la rama ejecutiva, la que tiene la última palabra. Y esto, repito, ha sido un golpe durísimo, porque aún cuando en cortes inferiores se encuentren jueces que tienen la claridad y la ética profesional de distinguir que estos grupos, no solo porque no hayan condiciones en sus países, sino por el número de años que tienen de vivir, merecerían una oportunidad de, como mínimo, seguir estando protegidos por estos mecanismos como el TPS, ya que los jueces no pueden cambiar la ley. Pero, lamentablemente, eso explica la finalización de todos los TPS, por ejemplo, de Honduras, de Nicaragua, Haití, Venezuela, que no tienen recurso legal para tratar de revertir esas decisiones. Uno de los últimos casos que ha quedado era el de El Salvador. Y aquí lo que sí puedo decir es que hay una serie de historias fantásticas que tienden a encontrar asidero en redes sociales, que por ejemplo afirman que porque el gobierno salvadoreño liderado por Nayib Bukele tiene, entre comillas, una buena relación, con el gobierno de Trump, que por eso a los salvadoreños los van a tratar de manera preferencial. Y mira, yo soy claro en decir, no es cierto que porque Estados Unidos tenga una buena relación con un gobierno extranjero, que eso se va a traducir en beneficios migratorios para los nacionales de ese país en Estados Unidos. Aquí hay que ser muy realistas. Si venimos de países latinoamericanos, africanos, caribeños, asiáticos, nos van a seguir viendo como basura. El gobierno de Trump es súper claro en este sentido. Y yo te digo, si en realidad hubiera una relación que implique privilegios para los salvadoreños en Estados Unidos a razón de esa supuesta buena relación entre el presidente Bukele y el presidente Trump, los salvadoreños deberíamos entonces aspirar por mucho más, no simplemente seguir renovando un permiso por 25 años, que es ridículo, porque ya no somos temporales, sino que debería de haber un mecanismo gestionado a razón de esa supuesta buena relación para conseguir algo mucho más estable para estas poblaciones. Pero te repito, yo creo que hay mucho deseo fantasioso y francamente mala intención política de quienes lo que buscan es lucrarse política o electoralmente de momentos como este.
10: Oscar, bueno, y esto que usted ha dicho es muy cierto. Últimamente en redes sociales se ha visto mucho, ¿no?, esta desinformación que circula, y a raíz de este anuncio del departamento, pues se ha dicho, ¿no?, que Nayib Bukele ha logrado que se extienda el TPS, lo cual es una desinformación, como usted lo señala, pero bueno, eso está pasando en las redes sociales y lamentablemente muchos salvadoreños creen, ¿verdad?, en esta desinformación. Oscar, quisiera también aportar, preguntarle más bien sobre el tema de la deportación, si es que se llega a dar en el caso de los tepecianos. He escuchado a muchas personas, bueno, alarmadas, decir que va a haber una deportación masiva hacia El Salvador, que esos 170 mil o 200 mil salvadoreños pues serán deportados de manera inmediata una vez haya un anuncio diferente al que se ha dado. ¿Cómo sería en este caso una deportación de tepecianos? ¿Sería así de manera inmediata? ¿Se llevaría muchos años? ¿Cómo podría ser?
11: Pues es una excelente pregunta porque me permite recordar, ¿verdad?, a la audiencia de cuál es el contexto en el que se dan las cancelaciones de los programas de protección migratoria temporal, llegando hasta el caso de El Salvador, como parte de la estrategia muy ampliamente conocida, declarada por el gobierno de Donald Trump, que dice que quiere impulsar el número de deportaciones más grande de la historia de Estados Unidos. Y para impulsar esta estrategia de deportaciones más numerosa de la historia, ellos necesitan datos, necesitan saber exactamente a quién ir a buscar. Si ustedes recuerdan, desde mediados del año pasado hasta principios de este año, Donald Trump decidió impulsar esta estrategia utilizando una modalidad de invasión militar prácticamente a ciudades como Los Ángeles, Chicago, Washington, Minnesota y San Paul, Minneapolis y San Paul en Minnesota, que al final le fue muy contraproducente, ¿verdad? Porque generó una respuesta visceral del público, ni siquiera inmigrante, que también participó, pero del público estadounidense, ¿verdad?, que salió a protestar de manera muy, pero muy fuerte, muy militante, estas invasiones militares bajo la excusa de que lo que andaban buscando era a extranjeros criminales, lo cual era siempre una mentira. Después